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3: Hola, ¿cómo están? Bienvenidas, bienvenidos a otra nueva entrega de los 12 que son parte de tu vida, las 12 canciones más importantes de la semana que revisamos a partir de este momento aquí en la Radio Universal. Como siempre, el agradecimiento a todas y todos ustedes que están en nuestra sintonía y también a Luis Carrasco, que está en los mandos técnicos, que les habla Carlos Dartubig. Les voy a acompañar hasta la revisión de la canción más importante de esta semana. Arrancamos con el número 12 para el día de hoy. Atención, en el puesto número 12, un nuevo ingreso. Tolifu y la Combo Tortuga con La Media Sed. Es el puesto número 12 aquí en los 12 que son parte de tu vida.

Un nuevo ingreso musical para el puesto número 12, lo que escuchábamos con Tolly Fu y la Combo Tortuga, La Media Sed. Estamos en los 12 que son parte de tu vida, de la Radio Universal, la revisión de las 12 canciones más importantes de la semana. ¿Cómo hacer para votar por estas canciones? Simplemente solicitando los temas favoritos a través de nuestro WhatsApp de la Radio Universal, el más 56 45 239 14 34. Cada vez que usted se comunica con la radio y pide la canción, bueno, queda registrado y se va gestionando la revisión de las 12 que son parte de tu vida. Pasamos al número 11 de inmediato. Aquí está Mambo Ranchero, Dejaste Que Muriera, en el puesto número 11 para esta semana.

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1: Escuchábamos en el puesto número 11 a Mambo Ranchero con Dejaste que muriera. Las gracias para todos y todos. Por supuesto, a quienes están a través de nuestras diferentes señales de FM en la Araucanía, en la región de Los Ríos, y también a quienes están a través de nuestra señal de internet en radiouniversal.cl o a través de la app. Recuerda que puedes descargar nuestra aplicación para tu teléfono celular desde Google Play o App Store, buscándola como Radio Universal FM Chile. 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Pasamos al puesto número 10. Aquí está Felipe Ritmo y Cumbia. Esto es Amansando Potrancas en el puesto número 10 para esta semana.

En la novena posición escuchábamos a los Diamantes de Yipén junto a Álvaro y Rich con Corazoncito, sonando aquí en las 12 canciones más importantes de la semana. 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Avanzamos al puesto número 8. Aquí los 12 que son parte de tu vida. Esta canción viene viajando con El Flaco y sus parientes. Amor secreto en el número 8 para esta semana.

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1: Era la octava posición con El Flaco y Sus Parientes con Amor Secreto, puesto número 8. En el día de hoy les invitamos a ustedes para que puedan participar permanentemente de la confección de los 12 que son parte de tu vida. Cada vez que ustedes solicitan una canción a nuestro WhatsApp, están participando. El WhatsApp de Universal es el +56 45 2 39 14 34. Lugar número 7, puesto número 7, Fugitivos del Amor y Un Día Sin Ti, en el puesto número

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1: Era el puesto número 7 con los Fugitivos del Amor y Un Día Sin Ti sonando aquí en la Radio Universal. Nuestro saludo para todas y todos quienes están escuchándonos a través de nuestras diferentes señales de FM en Pitrufquén, Temuco, Padre Las Casas, Cholchol, Labranza. Saludos para Freire, Teodoro Schmidt, en Radal, Aipen y Los Laureles, 94.7 la Radio Universal. También saludos a la zona lacustre, Villarrica, Pucón, 104.3, en Loncoche, 105.1, en Curacautín, 104.5, en Victoria, 106.1, en Lautaro, 104.3, en Puerto Saavedra y Nehuentude, 91.5 y en Valdivia, 93.9. Gracias por estar ahí sintonizándonos a través de nuestras diferentes señales de FM. Pasamos al sexto lugar de inmediato. Aquí están los Rancheros de Plata con Libremente en el puesto número 6.

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1: Estamos en la revisión de los 12 que son parte de tu vida a través de la Radio Universal con Libremente. En el número 6 escuchábamos a Los Rancheros de Plata. Seguimos avanzando, pasamos al quinto puesto. Escuchamos ahora al Flaco y sus parientes con Te Soñé, puesto número 5.

En el puesto número 5 sonaba El Flaco y sus parientes con Te Soñé para esta semana. 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También está disponible la señal de video en vivo. Los programas en vivo aparecen ahí con nuestros locutores, en pantalla, así que les agradecemos también para que ustedes nos sigan. Y por supuesto se podrán informar porque tenemos ahí permanentemente información de nuestras regiones. radiouniversal.cl. Pasamos ahora al cuarto lugar para esta revisión de los 12 que son parte de tu vida. En el puesto número 4, Los Super Cumbieros del Amor y Por una Mujer Casada. Puesto número 4.

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1: La cuarta posición era para los supercumbieros del amor y por una mujer casada. Señoras y señores, auditores y auditoras, llegamos a la parte más importante de este ranking para conocer las tres canciones que son las más solicitadas. En el lugar número 3, aquí está el rancherito Leo Dan con Llora, llora, corazón, puesto número 3.

estamos revisando los 12 que son parte de tu vida. Este es el podio, las tres canciones más importantes de esta semana. En el 3 era El Rancherito Leodán y Llora, Llora, Corazón. Pasamos al lugar número 2. Aquí están los Capitanes Cumbia con El Cantinero. Este es el número 2 para esta semana.

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1: Escuchábamos al número 2 con Los Capitanes Cumbia y El Cantinero. Ya hemos escuchado de las 12 canciones, 11. Ya en el puesto número 2 estaba Tolifú con La Combo Tortuga y La Media Sed. 11 para Mambo Ranchero y Dejaste Que Muriera. El 10, Felipe de Ritmo y Cumbia con Amansando Potrancas. El 9, Los Diamantes de Yipén y Álvaro y Riz con Corazoncito. El 8, para El Flaco y Sus Parientes con Amor Secreto. En el 7, Fugitivos del Amor con Un Día Sin Ti. El 6 es para Los Rancheros de Plata con Libremente. En el 5, El Flaco y Sus Parientes con Te Soñé. El 4, para Super Cumbieros del Amor con Por Una Mujer Casada. En el 3, Llora Llora Corazón del Rancherito Leodan. El 2 para Capitanes Cumbia y El Cantinero. En el 1, No Te Vayas con Los Vázquez y María José Quintanilla. Este es el número 1 para esta semana. Nuevamente en el top están Los Vázquez y María José Quintanilla con No Te Vayas.

No te vayas con los Vázquez y María José Quintanilla, otra vez en el puesto número uno de los 12 que son parte de tu vida. Simplemente agradecerles a todas y todos ustedes por habernos acompañado aquí en la Radio Universal en esta revisión de los 12 que son parte de tu vida. En los mandos técnicos, Luis Carrasco, quien les habla, Carlos Dartwig. Nos vamos a encontrar el próximo fin de semana nuevamente con los 12 que son parte de tu vida. Chao, chao, que sigan disfrutando de este fin de semana.

0: 21 horas, 4 minutos.
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0: 21 horas, 27 minutos.
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0: 21 horas, 58 minutos.
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0: 10 de la noche, 25 minutos.
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0: 11 de la noche, un minuto.
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0: 11 de la noche, 25 minutos.
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0: Una de la mañana, 4 minutos.
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0: 6 de la mañana, 3 minutos.
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0: 6 de la mañana, 28 minutos.
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0: 6:55.
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0: 7 de la mañana, 25 minutos.
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Hola, hola, ¿cómo están ustedes, estimados y queridos oyentes? Espero con todo ese ánimo dieciochero. Ya nos van quedando menos días para esta celebración, como era en sus inicios, cuando por allá se fue terminando ese proceso histórico, ¿no?, que permitió la emancipación de Chile del Imperio Español y que también terminó con ese periodo colonial. Se conformó entonces en una república independiente. Y este paseo musical nos recuerda que tenemos también toda una diversidad que nos trae la presencia de la música, costumbres, tradiciones en cada uno de nuestros lugares, de nuestro territorio.

música, vestuario, comidas, nos diferencian de un lugar, de una región, de una provincia a otra, pero todos somos hijos de esta misma tierra, Chile. 18 de septiembre. ¿Qué sucede el 18 de septiembre? Bueno, se constituye la primera Junta Nacional de Gobierno, que oficialmente fue llamada, o se llamó Junta Provisional Gubernativa del Reino, que es el nombre entonces con que se conoció este cuerpo colegiado, diríamos, formado de manera revolucionaria, y que era para administrar la Capitanía General de Chile e iniciar por ello entonces, decía, la emancipación de Chile. Porque la verdad que ahora se celebra, claro, el 18 y 19 de septiembre, Día de la Gloria del Ejército de Chile también. Pero la firma del acta del Día de la Independencia ocurrió en otra fecha, ya le cuento.

La música chilena presente en estos 90 minutos de este programa, señor, señora, que usted está escuchando, Con Raíces de América. Pero hablábamos entonces de esta independencia de Chile. Usted sabe que el acta original de la independencia de Chile es exhibida en el Congreso Nacional en Valparaíso. Ahí está este documento mediante el cual Chile declaró solemnemente su independencia de la monarquía española. Está fechada en Concepción, con fecha 1 de enero de 1818. Fue aprobada entonces por el director supremo, Bernardo O'Higgins, en Talca, el 2 de febrero. Y la ceremonia de la jura de la independencia se realizó en Santiago el 12 de febrero del mismo año, fecha del primer aniversario de la batalla de Chacabuco. Por lo tanto, entonces, es una celebración que guarda relación con la celebración de las fiestas patrias, pero primera Junta Nacional de Gobierno de Chile. Fiesta patria, que es el término con que se le conocen, ¿no?, estas festividades que se realizan en América Latina para conmemorar la fundación de los actuales estados nacionales como independientes de la corona española.

0: Nuestras fiestas patrias deberán ser el motivo, ¿no?, de celebración, pero de una manera diferente, no como lo que se ha venido perdiendo. Para fiestas, para bailar, cualquier ritmo, tenemos todo el año, tenemos muchas celebraciones. Pero las fiestas patrias debiera respetarse esa identidad nacional que lo conforma la llamada chilenidad. Porque la gente, nosotros los ciudadanos, en ninguna parte perdemos o hemos perdido la identidad. La identidad es del norte, centro, sur, Pascua. Cada ciudadano tiene su propia identidad, porque lo refleja a través de sus costumbres, tradiciones, de su léxico. Lo que debemos mantener y no renunciar por ningún motivo en las fiestas patrias de cada año es a lo nuestro. Es lo que necesitamos, es escuchar los himnos, el folclor, los bailes, la música de lo nacional, del folclor tradicional. Servirnos los platos típicos de la cocina tradicional, al menos por 48 horas, dos días. De esa forma fortalecemos nuestra chilenidad, porque lo que hemos perdido en general nuestra sociedad es el amor a Chile, es el orgullo de sentirnos chilenos, es la chilenidad la que se ha perdido, no hemos perdido identidad. Ahora, todo ello es permisible, no por culpa, ¿no?, de quienes ponen los discos en las fondas o ramadas, o se transforman en fiestas rancheras, que están en México todos los días, o batucadas, que son brasileñas. No, la culpa es suya, señor, suya, señora. Exija y pida, con silbatinas, con lo que sea, pida la música nacional. Si para bailar cumbias, para bailar otros ritmos, tenemos 363 días del año, ¿por qué ocupar dos que pertenecen a la patria? ¿No es cierto que hay que meditarlo?
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Y aquí está, pues, lo que yo le decía, la chilenidad, la picardía, la alegría. Dígame usted, con este ritmo, ¿no?, de los chacareros de Paine, ¿usted se queda quieto en su asiento? No, mientras está disfrutando una buena longaniza, un buen pedazo de asado, un costillar de chancho, un plato de porotos, en fin. Sea fonda, sea sede del cuerpo de bomberos, que siempre se transforman en fondas, o tantos lugares donde se realiza. El menoscabo que sienten los chilenos, y digo sienten porque yo no lo siento, jamás me he sentido menoscabado de vestir los trajes de guaso o de otras latitudes. Los chilenos no debemos sentir ese menoscabo. Por suerte, todo este movimiento nacional de folclore, de la cueca, durante los 365 días del año, han ido un poco aniquilando esa famosa frase de connotados comentaristas a veces radiales, que agregan la frase tradicional para justificar la cueca o la tonada que van a emitir, diciendo que, solo en 18, para el 18 tenemos folclore. Es un error, lo he dicho en programas anteriores. Basta solamente ingresar cualquier día del año a Facebook, a los WhatsApp que nos envían los amigos. Estamos llenos de actividades, de festivales, de concursos, de niños que visten los atuendos tradicionales de guaso, de chilote, de nortino, durante todo el año, infantiles, juveniles, adolescentes, adultos, mayores, tercera edad, como también la cantidad de festivales en que se participa enviando temas con aires nacionales. Entonces, ahí está presente la chilenidad y ello debe mantenerse. Por eso reitero también el llamado de la chilenidad: exijan chilenidad, exijan la música chilena. Basta ya de ese derroche de nuestra identidad, de un país tan apetecido por los turistas, de ser tan especiales como lo somos, porque Chile seguirá siendo, a pesar de, usted sabe, de un país hermoso, con valores, con gente de sacrificio, con gente de trabajo, con toda esa belleza natural que Dios nos ha dotado. Entonces aprovechémosla y rindámosle tributo, al menos, a toda esa gente que cultiva el folclore en los grupos folclóricos, en las canciones que nos bailan, que nos dan los esquinazos. Honrémoslos a ellos y exijamos que sea Chile presente en estos días 18 y 19.

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1: Toda la picardía, ahí está nuevamente la gran maestra a quien recordamos, Margot Loyola Palacios, que de su imaginación, sí, tal vez, vivencias, nos hablan de esa visita al doctor, en la que por un dolor de muela le decía, sáquese la ropita. Es algo propio de nuestra tránsito por esta república en 200 años, hechos que fueron acontecidos y que están en el verso. Y aquí estaba Margot Loyola, trayéndonos ese singular y simpático tema que nos hablaba de la visita al doctor. Continuamos esta vez con Lalo Vilches.

0: Lalo Vilches también, compositor, payador, escritor, en fin. A propósito de la paya, usted sabe, ¿no?, que también es parte de nuestra identidad tradicional. Hay payas chilenas para niños, para adultos, picarescas, otras más pasadas de picardía. En fin, hacer una paya, señores, tiene maña y tiene ciencia. Se los dice una ariqueña que aprendió con insistencia. En la empanada chilena el sabor es un tesoro. ¿Cómo no lo va a hacer si se cocina con oro? Brindo por la mujer hermosa que tiene labios de rosa. Brindo por la mujer trabajadora, sobre todo si es bailadora. O brindo por la mujer de esta tierra tan hermosa y por el taitita Dios que las hizo buenas mozas. Ahí tiene usted ejemplo de cuartetas o copla, como usted quiera denominarla. Y nuevamente la picardía está presente en este hombre extraordinario también, lleno de chilenidad como es René Inostroza, de las tierras, de ahí de Villarrica, de esa hermosa localidad donde está ese imponente volcán, ese lago maravilloso, y la presencia también de la chilenidad a través de estas expresiones.
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Era René y Nostroza. Bueno, nacieron ahí en las tierras de Longaví. Hermanos que cultivaron la música tradicional chilena, especialmente la tonada de la cueca, por 70 años, con un amplio repertorio de creación de cuecas. También utilizaron en cada uno de sus temas una introducción parecida a lo que es la paya, un estilo de paya, tal vez, porque usted sabe que la paya es entre dos, o entre tres, o entre cuatro. La paya es oponerse uno al otro. No puede ni existe la paya de una sola persona, de un solo artista en el escenario. Tienen que haber dos, haber un oponente, para ir contrapunteando entonces. Eso es payar. Lo otro es cuartetas, decimistas, copleros, en fin. En todo caso, gente que expresa, ¿no?, el sentir y la poesía genuina, auténtica, que nace de la mente rápida de, por ejemplo, los hermanos Campos.

Eran los hermanos Campos en este correteado o corrido a la chilena, ¿no? Que deriva de unas culturas que mucho queremos también, la cultura mexicana. Quiero dedicar el próximo tema a ese personaje, a ese ser extraordinario, lleno de virtudes, lleno de carisma, lleno de amor, como son los profesores. Recuerdo a mis queridos profesores, dos de ellos, Roberto Zúñiga Figueroa y Edita Navarrete Godoy, dos grandes maestros en mi vida, que les recuerdo, pero dedico este tema, que lo interpreta Kelentaro, al que pido ustedes escuchen los versos, las letras de lo que ahí dice, y después usted me opina, porque en los últimos años ha ido evolucionando una idea, una forma en cual han sido pisoteados, insultados, es decir, los calificativos de lo que ha sufrido el profesor o lo que sufre actualmente son muchos los que se podrían emplear. Pero escuchemos y recordemos, para que usted también recuerde, señora, aquellos maestros que nos enseñaron tantas cosas buenas que hemos practicado en nuestras vidas.

0: Él cortaba el otoño cuando le conocí. Desde mi banco azul de niño y esperanza, sufría por entonces un libro bajo el brazo y una clara sonrisa. Hoy le vi ceniciento de respirar la harina de la tiza, enemiga brutal de su existencia. Mi profesor primario, aquel pequeño dios de mis horas de niño, ¿cómo imitar aquella vez su letra fresca y redondita? ¿Cómo abarcar como él la fecha de todas las batallas y todas las provincias? Lo tenía olvidado porque uno olvida al profesor lejano que nos llenó de luz y nos trazó un camino. Hoy nombro mi maestro, aquel que me llevó la mano dibujando aquella letra rara que tenía colita, aquel que se mató la vista con mi caligrafía. No nombro al ganapán corto de vocación que va quemando el tiempo con la lumbre del niño, que va buscando en él la razón y la vida. Cómo quisiera llevarlo de la mano y al salir de la escuela caminar tantas vidas y apoyado los dos, darle frente a la lucha de su sueldo mezquino. Mejor digo jornal, porque mi profesor es forjador de vidas y hacedor de destinos. Hoy nombro mi maestro, aquel pequeño dios que compartía todo, el duro ventarrón de los inviernos y las tardes de flores, y en esa sala clara de sonrisas, las ilusiones tristes que llevan los alumnos, porque entre los pupitres había solo una vida grande de anhelos y tristezas. Era la vida del universo entero. No quiero que todos los alumnos le hagan una gran ronda con canciones de cuna. Pido hacerle una hoguera para entibiar el frío de su vida y entonar un himno que toque a rebeldía, y ir con él de la mano arrollando la vida en carrera loca por las avenidas. Antes de llegar a mí fue maestro rural en un fundo cualquiera. Allá sembró sus letras y sus números en el campo sin luz del niño boyerizo, jornalero menor de la vida. Al vencer su jornada rural, al tranco de un caballo, se alejó de su escuela. Venía arriando paisajes y recuerdos como rastro de él atrás. Una carreta lenta venía dando tumbos, machacando sus libros. Y al recordar los rostros de los niños madurados de oveja y de relinchos que dejaba allá arriba, le dolía el paisaje, le dolía la vida, le dolían los libros. Adaptado en el pueblo, Seguro sintió en nuestras miradas los rostros campesinos. Única riqueza viva que traía prendida. Y una tarde de invierno, y estoy cierto, enmudeció con el solo recuerdo de sus clases del cerro. Recordó al Belarmino que vivía tan lejos. Recordó al Jaramillo con su tartamudeo. Más no regresó por verlos, que en las salas de clases de los campos y pueblos siempre habrá Belarminos para nuestros maestros. Con su solo recuerdo, será cosa de niño, me entra la ternura y me gana el silencio. Lo recuerdo ceñudo, alegre, taciturno. Conserva algunas cosas, el libro bajo el brazo, su salario mezquino, igual que aquella vez cuando le conocí desde mi banco azul de niño y esperanza. Hoy tiene su mirar lejano, negro de pizarrones, tranquila la sonrisa de tanto ver pequeños. Se empezó a sentir niño. Me fui una tarde como todas las tardes, me enredaron los vientos y el camino, y desde acá, lejano, por edades que me fueron cayendo, mi copla es un saludo pleno de reconocimiento. Hoy nombro mi maestro, don Alfredo Rosales Alarcón.
1: Este merecido homenaje para nuestros profesores, nuestros maestros. Si le trajo recuerdo, qué lindo ha sido. Bueno, recordarlos, ¿no? Porque nos enseñaron tantas cosas de las fiestas patrias, de nuestros próceres, nuestros héroes, a los cuales siempre llevaremos en nuestros corazones. Hoy, desgraciadamente, y hay que decirlo, nuestros jóvenes no reciben esa instrucción y ni siquiera conocen un Prat, un O'Higgins, un Carrera. Algo extraño. Hay que solucionar este problema, y este problema tenemos que solucionarlo nosotros, usted, señora, yo, todos los que de alguna forma podemos influir con nuestros comentarios en recuperar nuestra chilenidad,

0: Era el arpa de José Vélez Belestín que nos entregaba este hermoso tema. Bueno, usted está en la sintonía, señor, señora, del programa Con Raíces de América. Un mensaje pretencioso de llevarle nuestra chilenidad, nuestra música, nuestras canciones y también un saludo de solidaridad con los pueblos hermanos de América. Pero hay otro, no es un personaje, pero es algo muy importante en septiembre, al que también le vamos a rendir tributo a través del trabajo de La Chimba, que nos habla justamente de él.
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Vinito Vinoso es el tema, un tema tradicional chileno que interpretaba la estudiantina La Chimba. Con Raíces de América, acompañándoles en este septiembre.

poeta, periodista y activista también, Nicolás Cristóbal Guillén Batista. Nicolás Guillén, un poeta de América, nacido en Cuba, en Camagüey, y que falleciera a los 90 años en la ciudad de La Habana, el año 1989.

Era el ritmo de los años 40, 50 más o menos. Era lo que fue, o muy parecido, ¿no? Usted lo ve a través del ritmo, cómo bailarlo. El foxtrot, parecido a lo que fue el rock and roll de Bill Haley, por ejemplo. Y lo llevo muy conmigo en mi recuerdo, pues cada 18 de octubre se celebraba el cumpleaños de mis abuelos, su aniversario de matrimonio, y no había 18 en que no se bailara el paso del pollo o el pobre pollo. Recuerdos, claro, de cada uno, como seguramente usted recordará también las intimidades hermosas de las fiestas patrias o de fiestas familiares.

Nuestra cueca chilena. Bueno, aquí hemos tocado una cueca. Pero ¿cómo dice usted tan larga? Sí, pues son tres patitas, así dice la tradición. Y obediente a ello, tres patitas de cueca ha interpretado el conjunto Renacer de mi Tierra. Anoche con la lunita, duélete de un corazón y para qué quiero la vida. La cueca para los chilenos es el baile nacional y no hay que tener vergüenza para salir a bailar. Si no le gustan las cuecas, nunca sabrá lo que es bueno. Ya la tierra donde vaya, siempre será un mal chileno. Bueno, ahí tenemos unas coplas que nos hablan de nuestra cueca en septiembre.

Un vals dedicado a los melincanos. Un saludo cordial, un abrazo en este septiembre a todos quienes están allá en medio de esos canales australes en el archipiélago de las Huaytecas y que escuchan este programa. Estamos en sintonía a través de Radio Estilo, una de las 147 emisoras que transmiten voluntariamente este programa, lo cual agradezco. Un saludo para mis amigos allá en Melinca, en Repollal, para Jorge Moya Delgado, para Marco Irarrázaval y para los hermanos Quintayana Vera. Un saludo a través de Raíces de América.

Un saludo cordial para todos mis oyentes a través de las cadenas de radio Ventisqueros y otras emisoras que transmiten este programa. En este mensaje, en este saludo, como también para mis amigos de la Patagonia Argentina, a través de Radio Latina que transmiten este programa, en Trelew, provincia del Chubut, como también las cadenas de radio Cosmos en Neuquén, Argentina. ¡Viva Chile! 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

0: Keilen, Kemchi, Curaco de Vélez, Ancud, Castro, son parte de las comunas que constituyen el archipiélago de Chiloé. Un saludo cordial también a través de las emisoras ahí en el archipiélago que transmiten este programa. 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

0: Bueno, y así hemos llegado al final de este programa en 18, donde vamos seguramente a incorporar a más autores, más compositores, más Rolando Alarcón, Raúl de Ramón, Francisco Flores del Campo, José Sapiola, Luis Aguirre Pinto, Luis Bamonde y tantos otros más contemporáneos que nos transportan, ¿no? Y nos hacen recordar momentos hermosos que uno ha vivido. El tema que interpretaba recién José Arturo Chávez era Bella O'Higgins en ritmo de chamamé. A través de la existencia he podido recorrer y conocer las noches de Atacama con sus millones de estrellas, o ver tomado de la mano con mi esposa los atardeceres en Rapa Nui, algo sobrecogedor, o también ya más joven en mis tierras chillanejas ensillar un caballito a las 7 de la tarde para ir a dar una vuelta y recoger algún animalito disperso, pero sentir en ese momento el ruido de los grillos, los pájaros. Pero no conocía realmente la belleza extraordinaria y maravillosa de las tierras de la Patagonia en un tránsito de 13 horas hasta llegar a Bella O'Higgins. Desde los controles técnicos, nuestro ingeniero de sonido Mauricio Rivain y quien les habla, un servidor Raúl Pinto Zúñiga. Ya lo saben, si quieren este programa, raulpintoamerica@gmail.com, y lo tendrán para que lo escuchen las veces que ustedes estimen. Que estén muy bien, muchas felicidades, cuídense, hasta el próximo programa.
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0: A ver, Willy Pan nace por. Yo creo que fue como el primer tema que yo creé cuando, después de que haya llegado el gobierno democrático en Chile, hacer historia de un lamien asesinado. Bueno, hay muchos lamienes asesinados, hay muchos. Pero cómo lo levantamos, cómo hacemos historia, cómo llegamos a más gente, creo que era una forma de dar a conocer la muerte de Willy Pan, cómo se asesinó, Willy Pan fue a recuperar su tierra, y lo sufrí de niña chica, digamos ahí, porque estuve presente en esa muerte de Willy Pan. Fue un enfrentamiento con la gente del fondo, se armaron lo de la Patria y Libertad, los jóvenes hijos de latifundistas. Willy Pan por lo menos fue asesinado en el tiempo de Allende. Ningún gobierno, ni siquiera el gobierno socialista, habló de los pueblos indígenas del mundo, o del pueblo indígena de Chile.
1: Nosotros hemos sido dueños de las tierras desde antes de la llegada de los españoles dentro de Chile. Entonces, aquí que le vengan a decir un gobierno hoy día, nosotros le vamos a entregar tierra a los mapuches y van a ser verdaderos dueños, no, eso es equivocación.

0: los minutos después que el joven comunero mapuche es baleado por carabineros.
1: Está vivo, está vivo, está vivo. Deja la motosierra al lado, deja la motosierra al lado y ayuda al teniente.
2: Nosotros dijimos al principio que mi hijo andaba trabajando. Él es tractorista de la comunidad, por lo tanto él presta servicio.
3: Y a ellos no les interesa, ¿cierto?, asesinar a mapuches, si es proteger los intereses económicos de las empresas.
4: Tenía futuro, más tarde dijo, va a tener tierra mi sobrino, mi hijo.

0: En Huehuenche, la nueva fuerza de la gente, el programa de la Asociación Nacional Mapuche en Huehuenche. Hoy vamos a estar conversando con un representante de la actual administración de gobierno que tiene que ver también con el tema de los emprendimientos y la forma en la cual se pueden llevar a cabo proyectos, digamos, obtener recursos, en fin, todo aquello por parte del aporte que realiza el Estado. Frente a esta situación, decir que es un hombre conocido en la zona, ha sido secretario regional ministerial, parlamentario, y ahora está manejando, llevando los destinos de una importante institución, no solamente a nivel regional, sino también nacional, y que está también muy arraigada dentro de la historia de lo que es el desarrollo de nuestro país, sobre todo cuando ocurren situaciones de emergencia. Pero bueno, en este caso hay de todo un poco, ¿cierto? Por eso les vamos a presentar a Henry Leal, quien está junto a nosotros, el director regional de Corfo, para que nos comente primero cómo se encuentra, cómo se ha sentido y cuáles son sus puntos de interés en la actual temporada ya a puertas de la primavera. ¿Cómo está, Henry? Justo saludarle.
1: Muchas gracias por la invitación. Un saludo cariñoso a toda la audiencia del programa. Bueno, aquí estamos desde Corfo, Araucanía, y también del... yo tengo como una doble función, ser director regional de Corfo, pero además soy el director ejecutivo del Comité de Desarrollo Productivo Regional, que junto al gobernador él lo preside, yo soy el director ejecutivo. Y tenemos una gobernanza público-privada que definimos anualmente las prioridades de la región y hacia dónde se orientan los recursos públicos. Esa es una gobernanza que tenemos en la región muy importante, y que Corfo ha sido bastante innovador en esa materia. Corfo es una institución centenaria, casi ya tiene más de, creo que va a cumplir 80 años. Y cuyo objetivo principal es impulsar el desarrollo económico del país. Estamos presentes en todas las regiones de Chile, también estamos presentes en la Araucanía, tenemos 16 centros tecnológicos en todo el país. Principalmente nuestra pega es apoyar a los empresarios, a los emprendedores, a quienes quieren innovar, quieren emprender. Les entregamos herramientas, programas, instrumentos y también recursos cuando quieren optar a eso, y tenemos algunas ideas claras de dónde queremos ir, dónde queremos llevar la región con nuestros instrumentos. Está más o menos claro, y uno de esos ejes, uno de varios, es la diversificación de la matriz productiva, y en el caso de la agricultura, la diversificación de la agricultura. Estamos convencidos que tenemos que avanzar hacia la fruticultura, hacia la producción de berries, frutales. El cambio climático nos está empujando el clima hacia el sur, y la Araucanía está siendo muy atractiva ya para este rubro, y hay una demanda creciente de agricultores que están invirtiendo, los grandes en frutales y los chicos o medianos en berries principalmente.
0: Y en ese sentido, ¿qué es lo que puede hacer Corfo frente a esta situación? Nosotros estamos dirigidos principalmente a la agricultura familiar campesina y a aquellos innovadores que de alguna manera también se atreven. Pero ¿de qué forma tienen que realizar la tramitación o la búsqueda de información respecto de cómo obtener a lo mejor estos apoyos para poder continuar?
1: Mire, Corfo, primero, principalmente apoyamos a emprendedores que estén formalizados. Nosotros no somos INDAM, no somos el contexto de la Corfo. Busca apoyar a emprendedores que están formalizados, tienen ventas, tienen producción, pero que quieren crecer y que quieren que el Estado les dé un pujoncito. Y ahí está Corfo con distintos instrumentos. Estamos lanzando programas durante todo el año, a partir del mes de febrero en adelante. Ahora acabamos de cerrar el día de hoy precisamente el último concurso del año, que era un concurso activo de inversión para plantas de frutales, un subsidio de plantas, y también a maquinaria de inversión como secadoras, como deshidratadoras, como salas de proceso o congeladoras. Lanzamos concursos para eso. Por ejemplo, si hay un emprendedor que está produciendo frambuesa, arándano, y que quiere crecer en su emprendimiento, y le falta una maquinaria, le falta una sala de proceso, le falta una secadora, nosotros lanzamos instrumentos para eso dos o tres veces al año. Pero también tenemos instrumentos que son básicamente que buscan agrupar a los emprendedores en cooperativas o en zonas de la región. Tenemos, por ejemplo, los PTI, que son los programas territoriales integrados. Tenemos PTI frutícola, hortícola, PTI de la construcción, PTI ovino. Nosotros agrupamos a los productores, vemos sus brechas y luego Cuando sabemos qué es lo que necesitan, lanzamos concursos para que puedan postular para resolver esa brecha. La información en nuestra página, en nuestras redes sociales principalmente, del servicio, las mías también ahora, yo también puedo publico lo que hacemos, y queremos llevar un poco la Corfo, bajarla un poco, porque nuestro foco siempre está en las grandes empresas, en las medianas. Estamos muy metidos en el avellano europeo, ya tenemos más de 10.000 hectáreas en la región, 10.000 hectáreas de frutilla de avellano. Somos la segunda región luego del Maule. En fruticultura ya estamos llegando a las 18.000 hectáreas y esto va a ir creciendo. Hay una apuesta. Pero los pequeños y los medianos, como los que se encuentra la audiencia del programa, que son pequeños, familias campesinas, yo creo que las soluciones son los berries. La frambuesa, el arándano, que están a buen precio. Lo que estamos haciendo es hacer un modelo de negocio. Nosotros tomamos algunos agricultores que tengan agua, nos da lo mismo si está inscrita o no está inscrita, que tengan agua disponible. Los juntamos, conectamos con INDAP, con INEA Carillanca, vemos la parte técnica y los conectamos con una empresa exportadora que le asegura la compra de la fruta a fin de temporada. Instalamos huertos con riego tecnificado, tiene que poner una parte del emprendedor, 10%, 20%, y le aseguramos que alguien le va a comprar. Lo que queremos es evitar que anden canasteando en las ferias, en los negocios, queremos que tengan asegurado el mercado. Y por eso nos vinculamos con las empresas exportadoras. Yo me contactaba personalmente ya con cinco de ellas, tenemos el compromiso de que compren la fruta. Y por eso estamos trabajando. Entonces, el llamado es estar atento a los concursos. Corfo no es inalcanzable, está plenamente disponible. Me estoy coordinando mucho con los alcaldes también de las comunas. Y si hay alguna cooperativa, algún emprendedor que quiere ubicarnos, yo estoy disponible para visitar emprendimientos agrícolas, para estar con ellos. Lo mismo con los apicultores. También nos importa mucho el tema de las abejas, ahí tenemos una apuesta importante. Nosotros acabamos de financiar, por ejemplo, unas becas, un diplomado Corfo, que lo estamos haciendo con la Universidad Católica, para capacitando a gente al más alto nivel, con un grado de diplomado, para que pueda transmitir conocimiento a los productores. En Chile, en la región tenemos más de 1.700 apicultores. Y eso tenemos que agruparlo. Entonces, de esas cosas estamos preocupados, de juntarlo, de agruparlo, coordinarlo y ver cómo podemos ayudarlo con instrumentos los que puedan postular.
0: Pero también para llegar a eso hay que atreverse, y a lo mejor mucha gente no tiene así como la confianza respecto de a lo mejor no me va a resultar. ¿Qué es lo que se necesita para poder formalizarse?
1: Mire.
0: ¿Cuánto tiempo hay que estar formalizado antes de poder ingresar a lo que significa esta posibilidad de contar con el apoyo de Corfo?
1: Mira, acá necesitamos apoyar a los emprendedores. Nosotros estamos vinculados muy estrechamente con Cercotec, porque Cercotec es financiado en una parte importante por Corfo. Corfo es el que le pone más de la mitad de los recursos a Cercotec para que trabaje con los emprendedores. Estamos vinculados con ellos. Que se atrevan. Si hay algún emprendedor que nos está escuchando, que tiene un emprendimiento, que tiene arándano, que tiene frambuesa, que quiere crecer, que tiene colmenas, que quiere mejorar, nosotros totalmente disponibles para orientarlo, asesorarlo, cómo tienen que hacer, ¿ya? Y para eso basta que me contacten. Yo, mire, yo tengo mis contactos abiertos, siempre respondo los llamados directamente, y si alguien quiere venir a Corfo también puede venir, hablar con un ejecutivo para la orientación en las mañanas, eso está disponible absolutamente, absolutamente. Y si son de una comuna que lo está escuchando, no son de Temuco, a través de los centros de negocios comunales también. Absolutamente. Lo que queremos es que el mundo de la agricultura, ¿ya? Queremos que el mundo agrícola, los pequeños agricultores, mapuche y no mapuche, que tienen 2 hectáreas, 3 hectáreas, decirle que hay una oportunidad con los berries. Si usted tiene, por ejemplo, media hectárea de frambuesa, eso le va a rentar seguramente 8.000 kilos bien producidos año 3, y eso fue un ingreso. No sé, de 15, 20 millones de pesos en media hectárea, si lo hace bien. Eso lo tenemos medido que es así. Entonces hay una oportunidad de dejar de lado lo tradicional y atreverse con lo que son los frutales, pero informarse bien, cuáles son las tendencias que vienen, porque a veces la gente dice, esto está bien y todos van para allá, pero hay que ver cómo está el mercado, cómo se va a comportar, y ahí nosotros tenemos asesores de primer nivel para asesorar bien.
0: Por lo tanto, es simplemente tener las ganas
1: Las
0: y
1: ganas,
0: dar ese primer
1: atreverse,
0: paso.
1: buscar la información, y nosotros estamos disponibles para eso. Yo estoy visitando permanentemente cooperativas que me vienen a invitar, voy, voy con un ejecutivo, los vamos a visitar, los orientamos cómo tienen que hacerlo. Estamos en eso. Estamos convencidos de que tenemos que diversificar nuestra agricultura. No podemos seguir con las papas, el trigo, la avena, el lupino, porque a menos que sean grandes superficies, rentables. Si no tienen 40 hectáreas, no es rentable. Pero una hectárea, media hectárea de verde, le puede producir lo mismo que 15, 20 hectáreas de trigo, a ese nivel.
0: Y Henry Leal, que es un hombre de la región, en algún minuto dentro de su trayectoria, que no es tan extensa tampoco, me estoy refiriendo a que no es de edad, ¿pensó que la región de la Araucanía podía variar lo que significan justamente este tipo de cultivos que eran los tradicionales?
1: Mire, el cambio climático ha influido mucho. Las regiones de más al norte, del Maule, de O'Higgins, están teniendo problemas serios de agua. Y eso los está complicando. Y nosotros tenemos, gracias a Dios, mucha posibilidad de acceder al agua. Tenemos fácil hacer un pozo, hay agua disponible, hay río, hay estero. Entonces, el riego es fundamental. Y esta región, por eso lo están mirando muchos emprendedores. Mire, se instaló en Cunco se está construyendo la planta de Agrichile, de Ferrero Rocher, la principal fábrica de chocolates del mundo, que está instalada en Turquía, se vino a Chile. Y están instalados acá en Cunco y van a necesitar una producción equivalente a 20.000 hectáreas de año solamente para dar abasto a esa planta. Y así lo mismo está ocurriendo con plantas, con exportadoras que están que van a necesitar fruta, berries, arándanos, y también estamos viendo el castaño, los higos, y tenemos que avanzar a eso porque el cambio climático nos está favoreciendo, y si no nos damos cuenta de eso vamos a perder una oportunidad. Yo soy optimista y creo que esta región de aquí a 5 o 10 años vamos a estar al mismo nivel que el Maule en lo que es fruticultura. Y una industria que además en temporada de cosecha demanda mucha mano de obra, a propósito del desempleo. ¿Ya? Demanda mucha mano de obra, es intensa en eso, y por eso desde Corfo estamos apostando con mucha fuerza a la diversificación y poniendo subsidios para las plantas, para que puedan plantar, para el riego. ¿Ya? Ese es un área. Por supuesto que tenemos otras áreas de empresarial que es más grande nuestra, que es para la innovación, la exportación, nuevos mercados, proveedores, la industria de la construcción, que también estamos ahí, pero en lo que estamos hablando hoy día, lo que le importa a los que nos están escuchando del mundo agrícola, diversificación agrícola. Mire, los municipios tienen regimientos de técnicos agrícolas y agrónomos, regimientos. Y tienen que irse renovando, tienen que ir pensando en asesorar los municipios en este rubro. Ya no es el trigo, no es las papas, no es la avena, hay que pensar en los frutales y los berries. Para allá va la agricultura de nuestra región. ¿Ya? Entonces, y para eso no necesitamos grandes extensiones de tierra. Una familia que llegue a plantar una hectárea de frambuesa le va a producir al año mínimo de utilidad de 30 millones de pesos, si lo hace bien. Entonces, ese es el camino que queremos invitar a nuestros pequeños agricultores a que se informen bien, que se asesoren y que vean una opción real, diversificarse y avanzar hacia la fruticultura.
0: Henry Leal, y si llevamos esto a números y a cifras, ¿eh?, lo que muchos denominan en el Excel, ¿cuántos recursos hay, si los podemos cuantificar, para las diferentes áreas, y cuánto es el monto regional que Corfo tiene para poder destinar justamente a todo la cantidad de proyectos que se desarrollan en la región?
1: Mire, en los últimos 5 años Corfo ha subsidiado cerca de 2.000 hectáreas de frutales en 5 años, 5 o 6 años. Nosotros tenemos al año por lo menos cerca de 1.000 millones que estamos destinando, entre 800 millones y 1.000 millones para subsidios de plantas, para que adquieran las plantas de frutales y los puedan plantar. Y también tenemos algunos instrumentos con riego también. Entonces sí estamos poniendo ahí una cantidad importante de recursos. Y además tenemos un convenio con el gobierno regional, también tengo que decirlo y destacarlo. Tuvimos el apoyo también, tenemos un convenio de colaboración con el GORE, donde este año...

0: necesitando una mayor asignación de recursos para poder continuar con estos apoyos.
1: Nosotros tenemos recursos para eso y vamos a tener más recursos en los próximos años, porque ya nos dimos cuenta que para allá va la agricultura y vamos a seguir potenciando. Mire, plantar una hectárea de avellano, por ejemplo, las plantas son como 4 millones por hectárea, y todo tampoco es tanto. Plantar una media hectárea de frambuesa, yo creo que es 7 millones de pesos con riego, 7, 8 millones con riego. ¿Ya? O sea, ese es el valor más o menos.
0: Uh-huh.
1: Entonces, es totalmente asequible. Nosotros financiamos hasta un 90% en algunos casos los más pequeños, y ya uh-huh. los más grandes tienen que poner un 30-40%.
0: Bueno, además que también hay otras instituciones que pueden ayudar en este primer espaldarazo antes de llegar a Corfo.
1: Bueno, tenemos convenios con INTAP también. Cuando el agricultor no tiene cómo poner su parte, el copago, uh-huh. nosotros lo vinculamos con INTAP para que le den un crédito a largo, con bajo interés a largo plazo para poner el copago. Porque Corfo no financia el 100%. Nosotros uh-huh. creemos que tiene que haber esfuerzo. Aquí esto es un negocio. Y cuando el negocio usted le da todo, no hay atractivo. Aquí tiene que el emprendedor también hacer un esfuerzo y poner su parte. Nosotros no somos de asistencialismo, somos de oportunidad, y cuando el emprendedor quiere crecer tiene que poner un esfuerzo, y nosotros le ponemos un financiamiento adicional, un subsidio, pero él pone una parte también, porque así él se compromete más con el rubro.
0: Y la región de la Araucanía, Henry Leal, así como se vislumbra hasta el momento, ¿se supone entonces que vamos a ir obteniendo un mayor desarrollo dentro de lo que significan nuevos cultivos en estas nuevas oportunidades que se están dando?
1: Mire, tenemos, como le dije al inicio, ya 18.000 hectáreas de frutales, entre frutales mayores y menores y verdes, 18.000 hectáreas, eso es mucho.
0: Uh-huh.
1: Y hace 10 años teníamos 7.000 hectáreas. Esto partió el plan Impulso a los Carníes como el primer gobierno de Piñera, hay una apuesta, y esto nos coordinamos todo y ha producido un impacto. Si ya estamos llegando a 18.000, y nosotros proyectamos que de aquí a 5 años vamos a estar en 30.000 hectáreas de frutales, 30.000 hectáreas, y esto va a seguir creciendo. Nosotros no buscamos que se termine la agricultura tradicional de los granos, al contrario, lo que estamos diciendo es que el que tiene un campo grande de 100 hectáreas o 200 hectáreas puede seguir con los granos porque tienen un gran volumen, pero para el pequeño productor mapuche o parcelero que tiene 3 hectáreas, 4 hectáreas, 5 hectáreas, los verdes es una alternativa, porque en pequeña superficie puede tener rentabilidad y puede dedicarse. Hoy día hay está todo mecanizado, instrumentos para todo. Nosotros tenemos sensores, cómo tienen que regar, cuándo tienen que regar, dónde, qué insumos, cómo controlamos la maleza. Hay toda una industria de capacitaciones nuestras junto con las universidades. Aquí estamos vinculados mucho nosotros con las universidades.
0: Uh-huh.
1: Con la UFRO, con la Católica, con INACAP, incluso con la Universidad de Chile, estamos muy vinculados con nuevas tecnologías de la agricultura y las ponemos al servicio de nuestros pequeños productores. Entonces, la invitación es que se atrevan, que investiguen y que vean la diversificación agrícola una oportunidad. También estamos pensando en hacer un PTI hortícola, hortaliza. También Corfo nunca se ha metido en la hortaliza, pero yo creo que ya, como director, estoy tratando de impulsar que nos metamos en el tema de las hortalizas, porque vemos que hay algunas cooperativas que ya tienen cantidades importantes, uh-huh. pero que les falta ahí alguna inversión para mejorar sus procesos, ¿ya? Entonces también estamos mirando el tema hortícola con mucha atención, y vamos a iniciar este año ya y el próximo ya con algunos instrumentos para hortaliceros.
0: Bueno, y además el mejoramiento de estos procesos permite también ir paulatinamente adquiriendo mayor confianza dentro de lo que significa el poder comprador, sea pequeño, mediano o grande, digamos, pero la gente también se fija en cómo va la presentación del producto.
1: No, le van a pedir resolución sanitaria,
0: uh-huh.
1: ¿ya? Entonces, pues, si usted puede tener una producción importante en el campo, pero si va a estar lavando la lechuga en el canal,
0: uh-huh.
1: no va a entrar a un supermercado o a un lugar. O sea, necesitamos tener salas de proceso, por ejemplo, donde puedan procesar, lavar bien y certificar y poder vender a mercados que son más eficientes. No todo se vende en la feria. O sea, ya están los negocios, minimarkets, que hay muchos, o incluso mandar a otras regiones. Entonces tenemos que también ahí estar pendientes de cómo somos capaces de ese mundo de los hortaliceros, ayudarles a mejorar sus procesos. ¿Cómo hacemos que tengan salas de proceso, instalaciones, cámaras de frío, para que puedan vender con resolución sanitaria.

0: ¿ya? Y eso cada día va a ser más exigente la trazabilidad, ¿ya? Saber dónde se produce y cómo se produce, eso es importante. Hoy día quienes están comprando les importa eso. Y mire lo que pasó con Chile, con Estados Unidos. Nos ponen un arancel ahora, ¿sabes? Porque no podemos, no tuvimos cómo demostrar que aquí no se hacían trabajar los niños en los procesos. Y como lo pusimos, no podemos demostrar que no trabajan, nos ponen un arancel. Entonces, es cada día más importante saber cómo se produce, dónde se produce y quiénes producen.
1: Además que en esta región tenemos que estar claros respecto de que muchas cosas son bien artesanales en su producción, digamos. Eso llama la atención, pero eso es lo que hay que ir mejorando, ¿no?
0: Tiene usted toda razón, pues si tenemos unos hortaliceros que tienen media hectárea de, no sé, de zanahoria, de puerro, tenemos que darles las capacidades para que ellos puedan ahí mismo producir bien, pero además puedan procesar sus verduras en instalaciones dignas, que tengan una resolución sanitaria, que puedan meter en un pote, certificarlo, ver de dónde viene origen de los productos. Ahí Corfo tiene un rol y por eso estoy mirando con mucha atención el tema hortícola. Yo creo que el próximo año ya espero convencer acá al directorio de Corfo a nivel nacional, que hagamos algunas inversiones para apoyar a los hortalizeros. Creo que estamos al debe y es un rubro que no podemos menospreciar porque hay muchas cooperativas y individuales que están produciendo cada día más hortalizas, que junto con los verdes y los frutales, yo creo que para allá va el futuro nuestra agricultura.
1: Bueno, y usted mismo lo decía en el inicio de la conversación, ¿no? Este efecto del cambio climático que está provocando diversos inconvenientes en la zona central, que es la más altamente productiva respecto de estos rubros, pero se está mirando acá que, si bien es cierto, tenemos algunos problemas todavía de agua en algunos lugares, pero no estamos con una sequía absoluta como está ocurriendo en otros puntos del país.
0: Tenemos un problema de agua para llegar a las casas, por ejemplo, pero no hay escasez de agua en la región. Estamos llenos de ríos y napas. O sea, usted que hace un pozo y a los 30 metros va a tener 40, va a tener agua para poder regar sin problema una hectárea o 3 hectáreas. Eso hoy día no tenemos escasez. En el norte hacen pozos de 200 metros y no encuentran agua. Entonces aquí no tenemos agua de escasez. Claro, en Malleco, por ejemplo, no, pero si usted hace un pozo va a encontrar agua, ¿ya? Eso no está ocurriendo en el norte. Y tenemos una ventaja comparativa, y como tenemos una ventaja comparativa, tenemos que explotarla. Y yo me convencí de eso, y mientras esté aquí en Corfo, voy a empujar con mucha fuerza que avancemos allá, que la semilla de la reconversión agrícola, de la fruticultura, de la hortaliza, tenemos que avanzar hacia allá y convencer a nuestros peños, a nuestras lamias, a nuestros pequeños agricultores que vean una opción ahí, ¿ya? Que sembrar una hectárea de trigo, a menos que sea para subsistencia, es solo para eso, no va a ser negocio. No va a ser negocio. En cambio, acá, usted en media hectárea puede tener una rentabilidad importante para mantener su familia.
1: De todas maneras, Henry Leal, director regional de Corfo, ya, bueno, llegando al final prácticamente de lo que es esta conversación en Huehuetenche, la nueva fuerza de la gente, tal vez instar o conminar a aquellos que todavía están reacios respecto de lo que significa la formalización, que lo hagan porque posteriormente van a poder aspirar a estos elementos e instrumentos productivos que tiene Corfo, con convenio incluso con otras instituciones, para ir paulatinamente, digamos, superando las barreras y sobrellevando la situación.
0: El llamado a que no tengan miedo a formalizarse, que no es verdad que si usted se formaliza va a perder los beneficios sociales o que le va a bajar las fichas, eso no es verdad, es un mito. A usted lo que le va a bajar o subir el puntaje, pero no bajar, es si usted tiene ingresos, cuánto gana, pero el hecho de formalizarse a usted no le va a significar que va a perder los beneficios. ¿Ya? Hoy día además todo se está formalizando, hasta las ferias tienen que formalizarse, los vendedores ambulantes, hoy día las municipalidades le tienen que pedir una licencia de actividades. Para allá avanza todo. Indable está exigiendo que se formalicen, todo el mundo, porque así funciona la economía. O sea, formalícense, sea alguna cooperativa que está produciendo y nos quiera invitar, estamos abiertos con mucho gusto a visitarlo. Yo mañana voy a Loncocho, por ejemplo, a ver dos cooperativas que están produciendo, y voy a estar en terreno ahí, y voy a estar el viene lo mismo en Pituquén, recorriendo, visitando los emprendimientos de todo tipo, para conocerlos in situ en el lugar, para así después cuando me toque emplear más recursos para la región, cuando tengo que ir al directorio de Corfo, ir con propiedad a decir, necesitamos más recursos. Logré traer al vicepresidente ejecutivo de Corfo, lo llevé a Freire a ver unos huertos de frambuesas y lo dejé convencido que ese era el camino, y por eso estoy teniendo apoyo de recursos y de gestiones de Corfo Nacional, porque los convencí que ese es el camino que tenemos que empujar en los próximos años.
1: Perfecto. Henry Leal, director regional de Corfo, las gracias por esta conversación con Winnie Wench, la nueva fuerza de la
0: gente. Gracias a usted y que tengan una gran jornada.

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acercamos la Eucaristía, hacerlo, reconocemos con humildad nuestros pecados.

poderoso tenga piedad y misericordia de cada uno de nosotros. Él perdone todas las faltas, todos los pecados, nos lleve un día a la vida eterna. Amén.

0: Señor Dios, que nos has redimido para hacernos hijos tuyos. Míranos siempre con amor de Padre, para que cuanto hemos creído en Cristo alcancemos la verdadera libertad y la herencia eterna. Nuestro Señor Jesucristo, tu Hijo, el que vive y reina contigo en la unidad del Espíritu Santo y es Dios por los siglos de los siglos. Amén. Pueden tomar asiento.
1: El Señor dice a Ezequiel que somos responsables de la salvación de los hermanos. Salmo orando. La voz del Señor. Lectura. San Pablo nos señala que el amor al prójimo incluye todos los demás mandamientos.
2: Del libro de Eclesiástico. El rencor y la ira son abominables, y ambas cosas son patrimonio del pecador. El hombre vengativo sufrirá la venganza del Señor, que llevará cuenta exacta de todos sus pecados. Perdona el agravio a tu prójimo, y entonces, cuando ores, serás absuelto de tus pecados. Si un hombre mantiene su enojo como otro, ¿cómo pretende que el Señor lo sane? No tiene piedad de un hombre semejante a él, y se atreve a implorar por su pecador sus pecados. Él, un simple mortal, guarda rencor. ¿Quién le perdonará sus pecados? Acuérdate del fin y deja de odiar. Piensa en la corrupción y en la muerte, y sé fiel a los mandamientos. Acuérdate de los mandamientos y no guardes rencor a tu prójimo. Piensa en la alianza del Altísimo y pasa por alto las ofensas. Palabra de Dios.

dice al Señor, alma mía. Ser bendiga a su santo nombre. Bendice al Señor, alma mía, y nunca olvide sus beneficios.

Él perdona todas tus culpas y sana todas tus dolencias. Rescata tu vida del sepulcro, te corona de amor y de ternura.

Pasa de manera inapelable, ni guarda rencor eternamente. No nos trata según nuestros pecados, ni nos paga conforme a nuestras culpas.

Se alza el cielo sobre la tierra, así de inmenso es su amor por los que lo temen. Cuando dista el oriente del occidente, así aparta de nosotros nuestros pecados.

La carta del apóstol San Pablo a los cristianos de Roma. Hermanos, ninguno de nosotros vive para sí, ni tampoco muere para sí. Vivimos para el Señor. Morimos para el Señor. Tanto en la vida como en la muerte pertenecemos al Señor. Murió y volvió a la vida para ser Señor de los vivos y de los muertos. Palabra de Dios.

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Señor esté con ustedes. Evangelio de nuestro Señor Jesucristo según San Mateo. Gloria a ti, Señor Jesús. Jesús dijo a sus discípulos: si tu hermano peca contra ti, ve y corrígelo en privado. Si te escucha, habrás ganado a tu hermano. Si no te escucha, busca una o dos personas más para que el asunto se decida por la declaración de dos o tres testigos. Si se niega a hacerles caso, dile a la comunidad. Y si tampoco quiere escuchar a la comunidad, considéralo como pagano o publicano. Les aseguro que todo lo que ustedes aten en la tierra quedará atado en el cielo, y lo que desaten en la tierra quedará desatado en el cielo. Seguro que si dos de ustedes se unen en la tierra para pedir algo, mi Padre que está en el cielo se los concederá. Y dos o tres reunidos en mi nombre, yo estoy presente en medio de ellos. Palabra del Señor. Gloria a ti, Señor Jesús.

Día que hemos llegado al templo, cuando uno está a la entrada, percibe que llegan a la casa de Dios, provienen de distintos lugares, de distintas direcciones. Es decir, siempre todos se conocen, aunque en una gran mayoría sí. Al llegar al templo, a la casa de Dios, centro que nos convoca, por lo tanto allí se hace realidad, aquí en este templo, lo que él mismo dice: donde dos o más se reúnen en mi nombre, yo estoy en medio de ellos. Garantiza siempre la presencia de Dios estar reunidos, pero no solamente reunidos, más importante de todo, para que Cristo esté realmente presente, se haga vivo entre nosotros, es estar en comunión. Comunión, Jesús la pidió a los discípulos cuando en algún momento determinado ellos querían puesto. Jesús inmediatamente les recrimina diciéndole: entre ustedes no debe ser así. Estaba dando a entender de que primeramente debía existir entre ellos cordialidad, comunión en el espíritu de aquel que los convoca. Por eso cada vez que nosotros nos encontramos y que vemos que Cristo nos convoca y nos reúne, tiempo en comunión con todos. El Evangelio nos habla acerca de la corrección fraterna. No es fácil la corrección fraterna, sino que requiere de mucha voluntad, requiere también de mucha sutileza, porque no se puede decir tan rápidamente, o no se puede señalar errores de manera tan directa. A veces hay que dejar esperar, a veces hay que decirlo con palabras suaves, de manera de ganar al hermano, de ganar a la hermana. Y no se trata la corrección fraterna de descargar el enojo o la molestia que podamos tener, porque ya no sería, según lo señala el Evangelio, no sería el criterio de Jesús, porque se trata de ganar al hermano, se trata de acercar a las personas a Cristo. Por lo tanto, la acción fraterna debe estar unida a la caridad, con el solo propósito de llevarlo a Cristo. De hecho, nuestra tarea evangelizadora, nuestra tarea misionera, será siempre no ganar personas para nosotros, no agregar personas a mi grupo o a mi propia comunidad, sino cómo ganar personas para Dios. A Él pertenecemos, somos ovejas de su rebaño, Él es el que nos convoca, trabajamos para Él, nos esforzamos en todo lo que podemos hacer. Con un corazón puesto en la persona de Jesús, sabemos en esa instancia de que esa nos puede venir solamente de Él.
atribuciones también provienen de Dios. Entonces, no esperamos ningún reconocimiento, no esperamos retribución humana, sino que el Señor haga su voluntad. ¿Cuándo? No lo sabemos. ¿Cuándo el Señor va a decir, mira, ahora te voy a retribuir? Va a recibir abundantes bendiciones. El Señor sabe. Nosotros saber esperar, tener la calma suficiente como para decir, el Señor sabrá. Cuando le pedimos algo, cuando le solicitamos una ayuda, en algo particular, como puede ser la salud de un ser querido, quisiéramos, claro, que fuera de inmediato, que fuera en el momento, pero el Señor dice, y a veces lo hace para aumentar nuestra fe, para aumentar nuestra esperanza, para que tengamos cada día mucha más confianza, nos dice que esperemos. Espera en el Señor, dice el salmista. Eso Jesús quiere decir que todo con la suficiente calma, frutos no los vamos a ver. A nosotros nos corresponde solamente sembrar, como el buen sembrador que tira la semilla, de la misma forma nosotros sembramos en su nombre, y los frutos puede que los veamos, puede que no. Normalmente los frutos se van a ver cuando Dios quiera. Por lo pronto, nosotros poner todo lo que está de nuestra parte, todo lo que podemos hacer humanamente de Dios, para que el reino de Dios se haga realidad en medio nuestro. Volviendo a la corrección fraterna, dicen que no es algo fácil la corrección, por eso. Es decir, si tu hermano peca, si tu hermano se equivoca, llama a la conversación personal, a ir personalmente a conversar con él, para no delatarlo, para no la equivocación. Porque un error, si eso fuese falso, decirle algo a lo mejor a un mayor número de personas, imaginen ustedes provocar en esa persona, si no es así. El mal comentario, los comentarios son como una bola de nieve que al principio es muy pequeña, pero en la medida que va pasando el tiempo, que se va transmitiendo de persona a persona, va aumentando. El tiempo puede ser, es decir, algo muy nocivo para esa persona. Al final, la verdad prevalece, es verdad. Al final, queda al descubierto la verdad y queda también al descubierto la equivocación. Pero sin embargo, es decir, estamos llamados a corregir como son las obras de misericordia, y esta es una de ellas, corregir al que se equivoca. El buen sentido, como hermano, como aquella persona que desea lo mejor para que llegue finalmente a participar del reino de los cielos. El domingo pasado fue la clausura de la visita pastoral de nuestro pastor, Monseñor Francisco Javier, a quien tuvimos durante un mes. Visitan las parroquias
cada ciertos años. En el caso puntual de Monseñor Francisco, a diferencia de todos los demás obispos que uno conoce, él su visita realiza durante un mes. Nosotros conocíamos la visita que hacía Monseñor Obispo, Patzinger. La visita era de 3 días, comenzaba el día jueves en la mañana y finalizaba el domingo, por lo tanto era muy reducido. Había posibilidad para reunirse con todos los grupos en un solo acto, también existía la posibilidad de reunirse con las comunidades rurales en una sola celebración, visitar un par de enfermos y revisar dentro de la parroquia, y eso era todo. De todas maneras, bastante, pero el hecho de que nosotros al obispo durante un mes, eso es algo tremendamente

animarnos y para decirnos: sigan adelante, vivan el mandamiento más importante, que es el amor, participen de los sacramentos, fundamentalmente de la Eucaristía. Mucho énfasis a lo central, a la Eucaristía, porque allí está la vida, allí está la razón de toda nuestra existencia. Si nos alejamos, o el creyente se aleja de la misa, pierde lo esencial de la vida, es como si el vehículo no tuviera combustible, se detiene. De nosotros, para ser animada, para ser comprometida, para ser misionera, requiere alimentarse. Y eso lo repitió múltiples veces a todos los grupos: la participación dominical en la misa o durante la semana, o participar con frecuencia. Nos ha favorecido en este tiempo, y por eso a Él el honor, la gloria y la alabanza por los siglos de los siglos. Amén. Nuestra fe, nuestra adhesión a Cristo, diciendo: creo en Dios Padre Todopoderoso, Creador del cielo y de la tierra.

0: descendió a los infiernos, subió a los cielos y está sentado a la derecha de Dios Padre Todopoderoso. Desde allí ha de venir a juzgar a los vivos y a los muertos. Creo en el Espíritu Santo, en la Santa Iglesia Católica, en la comunión de los santos, en el perdón de los pecados y la vida eterna. Amén. Confiadamente dirijamos nuestra oración.
1: Respondemos, escúchanos, Señor, te rogamos. Que el Espíritu Santo suscite en ellas centinelas que, como Ezequiel, transmiten fielmente la palabra de Dios. Roguemos al Señor. Por nuestra patria, a que con cariño celebramos en este mes, por quienes tienen cargos de responsabilidad en ella y por todos la que la formamos, roguemos al Señor. Por las vocaciones del ministerio sacerdotal, por quienes se preparan para dedicar su vida al servicio de la Iglesia, roguemos al Señor. Por los chilenos que han venido a emigrar a otros países y por los extranjeros que han venido a nuestra patria en busca de mejores condiciones de vida, para que todos se sientan acogidos y ayudados con amor fraterno, roguemos al Señor. Por quienes han partido al encuentro con el Padre: Virginia Ramona Fernández Gómez, Luis Gerardo Leal, Juan Manuel Guillermo y Miguel Gaeta Riquelme, Esmilda Calderón, Precia Riquelme, Norberto Herrera, Isabel Inés Alvear Reyo, José María Cortés, Rosa Humilde Saavedra Calona, María Angélica Cortés Saavedra, Hilda Pino Saavedra, Gerardo de la Cruz Vázquez Martínez, Petronila Parra, Carlos Gutiérrez Rodríguez, Precia Carlos y Mercedes Gutiérrez Parra, Juana Tromposo Parra y Beta Cal Orellana Carrasco, primer aniversario, Lady Elena Novelfil Bainao, Jorge Reuqui Filiqueo, Claudina Reuqui Filiqueo, María Rodríguez Saavedra, Ramón Carrasco, Rosa Arriagada, Marisa Caterín Villagrán Cedien, Juan Pazmiño Sepúlveda, Atilio Pazmiño Sepúlveda, Don Tito San Martín, Rosita Ibáñez Veloso, Alma del Purgatorio, Víctor Hugo Silva.

0: Sánchez, Alex Rodrigo Silva Silva. Por todos ellos, roguemos al Señor.
1: Le pedimos también al Señor porque por la parroquia de Quepe, que durante todo este mes de septiembre también va a tener su visita pastoral, por los frutos de esta parroquia, hermana, roguemos al Señor. Dios Padre nuestro, escucha nuestras oraciones. Te lo pedimos por el mismo Cristo, tu Hijo, nuestro Señor. Amén. Pueden tomar asiento.
0: Junto al Pallavino, presentemos al Señor un ferviente deseo de servir a Él, a su iglesia y a todos nuestros hermanos. Cantamos junto al coro.

0: continuar en oración, hermanos, para que este sacrificio mío también de todos ustedes sea agradable a Dios el Padre Todopoderoso. Oremos. Fuente del amor sincero y de la paz, concédenos glorificar tu nombre con estas ofrendas que te presentamos, y por la participación en la Eucaristía, ayúdanos a vivir unidos en un solo corazón, por Jesucristo nuestro Señor.
1: Amén.
0: El Señor esté con ustedes. Levantemos el corazón. Demos gracias al Señor nuestro Dios. Es justo bendecirte, darte gracia, Padre Santo, fuente de verdad y de vida, porque nos has convocado en tu casa en este día de fiesta. Hoy tu familia reunida a la escucha de tu palabra, en la comunión del pan único partido, celebra el memorial del Señor resucitado, mientras espera el domingo sin ocaso en el que la humanidad entera entrará en tu descanso. Entonces podremos contemplar tu rostro, alabar para siempre tu misericordia. Con esta gozosa esperanza, unido a los ángeles y a los santos, cantamos unánime el himno de tu gloria.

Eres, Señor, fuente de toda santidad. Por eso te pedimos que santifiques estos dones con la efusión de tu Espíritu, de manera que se conviertan para nosotros en el cuerpo y la sangre de Jesucristo nuestro Señor. Cuando iba a ser entregado a su pasión, voluntariamente aceptada, tomó pan, dándote gracias, lo partió y lo dio a sus discípulos diciendo: tomen y coman todos de él, porque esto es mi cuerpo que será entregado por ustedes.

mismo modo, acabada la cena, tomó el cáliz, de gracias de nuevo, lo pasó a sus discípulos diciendo: ven y beban todos de él, porque este es el cáliz de mi sangre, sangre de la alianza nueva y eterna, que será derramada por ustedes y por muchos para el perdón de los pecados. Hagan esto en conmemoración mía.

0: Jesucristo, el Señor, sacramento de nuestra fe. Padre, al celebrar ahora el memorial de la muerte y resurrección de tu Hijo, te ofrecemos el pan de vida y el cáliz de salvación, y te damos gracia porque nos hacen digno de servirte en tu presencia. Te pedimos humildemente que el Espíritu Santo congregue en la unidad a cuantos participamos del cuerpo y sangre de Cristo. Acuérdate de tu iglesia extendida por toda la tierra, por el Papa, nuestro Obispo Francisco Javier, y todos los pastores que cuidan de tu pueblo, llévala a la perfección por el amor y la caridad. Acuérdate también de nuestros hermanos que se durmieron en la esperanza de la resurrección, y de todos los que han muerto en tu misericordia, admítelos a contemplar la luz de tu rostro. Ten misericordia de todos nosotros, y así con María la Virgen, Madre de Dios, San José, los apóstoles, San Juan Evangelista, los santos, cuantos vivieron en tu amistad a través de los tiempos, merezcamos por tu Hijo Jesucristo compartir la vida eterna y cantar tus alabanzas. Por Cristo, con Él y en Él, a ti Dios Padre omnipotente, en la unidad del Espíritu Santo, todo honor y toda gloria por los siglos de los siglos. Amén. Recomendación del Señor, y siguiendo su divina enseñanza, nos atrevemos a decir: Padre nuestro que estás en el cielo, santificado sea tu nombre, venga a nosotros tu reino, hágase tu voluntad en la tierra como en el cielo. Danos hoy nuestro pan de cada día, perdona nuestras ofensas como también nosotros perdonamos a los que nos ofenden. No nos dejes caer en la tentación y líbranos del mal. Líbranos, Señor, de todos los males, concédenos tu paz en nuestros días, para que, ayudados por tu misericordia, vivamos siempre libres de pecado, protegidos de toda perturbación, mientras esperamos la gloriosa venida de nuestro Salvador Jesucristo. Señor Jesucristo, que dijiste a los apóstoles: mi paz os dejo, mi paz os doy, no mires nuestros pecados, sino la fe de tu iglesia, y conforme a tu palabra, concédele paz, unidad, tú que vives y reinas por los siglos de los siglos. La paz del Señor esté con ustedes.
1: Y con tu espíritu. Compartamos fraternalmente el saludo de paz.

Tenemos a Jesucristo, el Señor, el Cordero de Dios, el pecado del mundo. Felices quienes le van a recibir.

resucitado nos da su cuerpo y su sangre para fortalecer nuestra decisión de seguirlo. Acompañamos este momento cantando. Los hermanos que no han podido acercarse a recibir a Jesús sacramentado pueden hacer la comunión espiritual. Dios mío, que está presente en el Santísimo Sacramento del altar, de todas las cosas, y deseo ardientemente recibirte dentro de mi alma. No pudiendo hacerlo sacramentalmente, ven al menos espiritualmente a mi corazón. Como si te hubiese recibido, me abrazo y me uno todo a ti. Oh Señor, no permitas que me separe de ti. Amén.

0: Oremos. Señor nuestro, que alimenta y das vida a tus fieles con tu palabra y con los sacramentos del cielo, haznos aprovechar de tal manera estos dones de tu Hijo muy amado, que merezcamos participar siempre de su vida divina, el que vive y reina por los siglos de los siglos. Amén. Amén.
1: 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Miércoles 9, comunidad de Jesucristo Glorioso a las 18 horas. 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Iglesia sin comunidad y no habría comunidad sin Eucaristía. 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La unión de los verdaderos cristianos, de los que no podían vivir sin reunirse con los hermanos a celebrar la Eucaristía, más allá de cualquier precepto.
0: Recordar que la misa del domingo también se transmite radialmente. Vamos a saludar a cada uno de quienes por distintos motivos no pueden participar de manera presencial de la misa, sino que lo hacen por las ondas radiales, lugares del campo, del territorio parroquial, de otras comunas, de otras comunidades. Radio Universal tiene un alcance muy amplio, por lo tanto, son muchos los que nos siguen. Saludar a cada uno de ellos, a los enfermos, para que puedan recuperarse prontamente. Para aquellas comunidades que le corresponde misa ahora a mediodía, la comunidad Santa Teresita de Huesfel, 30, José Obrero de la comunidad de Quinque, quienes viven alrededores, para que ya se preparen para participar hoy día domingo de la Santa Misa. Saludar de manera muy especial a Camila Navarrete Echeverría, una joven que siempre está atenta a la misa, participa de ella. Sin embargo, por no poder asistir, le saludamos con afecto. Nuestro obispo la visitó en su casa en dos oportunidades y por lo mismo también le saludamos. El Señor esté con ustedes. Todopoderoso les bendiga, hermanos, el Padre, el Hijo y el Espíritu Santo. Amén.

días, hermanos. Hoy se realiza la colecta del migrante. Hay algunas personas que están en la salida del templo recibiendo su colaboración. Al padre se le olvidó avisar. Igual ustedes colaboren con lo que puedan a los migrantes. Personas que están recibiendo su colaboración a la salida de la iglesia, colaboren en esta colecta del migrante que correspondía recoger hoy día, después de la misa.

0: 11 de la mañana, 2 minutos.
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0: 11 de la mañana, en punto.
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0: 12 horas, 3 minutos.
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0: Una de la tarde, 25 minutos.
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0: 1:56 PM.
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4: De la gira en Asia, encabezada por el subsecretario Francesco Venecián, y otros temas de riego y todo lo que encuentran ustedes, por supuesto, aquí en Chile Rural, como siempre. Junto a Christian Blover en la edición de sonido, que les habla Luis Órdenes, les damos la bienvenida.
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3: Bueno, se lo adelantaba, Chile concretó un importante avance sanitario y comercial en Indonesia, luego de que la autoridad de cuarentena de Indonesia firmara el acuerdo que reconoce oficialmente a Chile como país libre de mosca de la fruta. Esto durante la reunión que sostuvo el subsecretario de Agricultura, Francesco Venecián, con el secretario general de la autoridad de cuarentena de Indonesia, instancia en que también se revisaron las negociaciones sanitarias en curso para ampliar el acceso de productos chilenos al mercado indonesio. El subsecretario Venecián afirmó que el reconocimiento de Chile como país libre de mosca de la fruta ratifica la importancia de la sanidad y del trabajo que realiza el Servicio Agrícola y Ganadero SAC en nuestro país.
4: El reconocimiento de Chile como país libre de mosca de la fruta no hace más que ratificar la importancia que tiene hoy día nuestra sanidad, la cual está al alero del Servicio Agrícola y Ganadero. Esto es reconocido internacionalmente como un país que se preocupa de la seguridad, sanidad de nuestros productos y lo que permite a su vez también es abrirnos las puertas a exportaciones de distintos productos. Hay que seguir cuidando y protegiendo nuestro patrimonio y esperamos comercialmente poder seguir abriendo puertas en otros mercados de tal manera que el sector frutícola pueda expandir sus opciones de exportación. Así que estamos muy contentos saliendo y terminando en Indonesia de esta gira, la cual fue muy provechosa con convenios, acuerdos, visitas de nuestras contrapartes a Chile para ratificar en terreno lo que nosotros estamos exponiendo en Indonesia, en Vietnam y en China.
3: Desde Frutas de Chile, su gerente general, Miguel Canala Echeverría, indicó que nos vamos muy satisfechos tras una exitosa agenda en Indonesia, junto a las autoridades locales y nuestro subsecretario de Agricultura y el apoyo del embajador de Chile, Mario Artaza. Se firmó un acuerdo clave que reconoce a Chile como país libre de la mosca de la fruta, lo cual optimiza los costos y tiempos de la logística aérea para nuestros envíos. Se reconocen zonas libres, lo que permitirá el ingreso de nuestros limones. Además, avanzamos firmemente para lograr la implementación de la certificación fitosanitaria electrónica y el protocolo de ingreso para las mandarinas chilenas, proyectando cerrar este último a fin de año. También Canal agregó que dentro de Asia, Indonesia esta temporada 2025-2026 se ubica como el noveno destino para los envíos de frutas frescas de Chile, con más de 310.000 cajas y un crecimiento de 15% respecto al ejercicio anterior. Las uvas de mesa concentran el 96% del total, seguidas por kiwis, cerezas y manzanas. La agenda continuó con una reunión con altas autoridades del Ministerio de Agricultura de Indonesia, centrada en avanzar en la apertura sanitaria para las exportaciones chilenas de carne bovina y porcina, lácteos y bovinos en pie. En ese marco, se confirmó que una delegación de inspectores indonesios viajará a Chile durante la primera semana de septiembre para continuar con el proceso de apertura de estos productos. El subsecretario Venecián pudo conocer durante la reunión a parte de los inspectores que integrarán esta misión. Durante su visita, la Autoridad del Agro Nacional también sostuvo una reunión con la viceministra de Comercio de Indonesia, Dia Roro, para abordar alternativas que permitan aumentar el intercambio comercial y las exportaciones entre ambos países. Asimismo, se reunió con el representante de FAO para Indonesia y Timor Leste, con quienes conversó sobre oportunidades de cooperación entre Chile e Indonesia con apoyo de la FAO. La agenda incluyó además un encuentro con representantes de Danantara, el Fondo Soberano de Inversiones de Indonesia, para presentar las oportunidades que ofrece el sector agrícola chileno y abordar posibilidades de inversión. Indonesia cuenta con un sector agrícola de gran relevancia económica y social, que representa cerca del 13% de su PIB y emplea a más del 30% de su población activa. El país es un importante productor de aceite de palma, arroz, caucho, café, cacao, té, especias y frutas tropicales y actualmente impulsa una mayor tecnificación del agro y el fortalecimiento de sus sistemas de inocuidad y trazabilidad alimentaria, ámbitos que presentan oportunidades para profundizar la cooperación con Chile.

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2: Ya es momento en Chile Rural de revisar las principales actividades del Ministerio de Agricultura y sus servicios durante esta última semana. Comenzamos contándoles que el Ministerio de Agricultura, a través del Instituto de Desarrollo Agropecuario INDAP, concretó 2 entregas de alimento concentrado para animales de ganaderos afectados por las inclemencias climáticas registradas entre junio y julio en la comuna de Santa Bárbara, región del Biobío. La primera actividad se desarrolló en la comunidad indígena Los Guindos, donde 26 usuarios del Programa de Desarrollo Territorial Indígena PDTI de INDAP recibieron forraje para sus bovinos y ovinos. Tras los catastros y visitas realizadas en terreno para identificar las necesidades derivadas del sistema frontal, cada beneficiario obtuvo 22 sacos de 25 kilos, equivalentes a 550 kilos de alimento animal. El director subrogante de INDAP Bio Bio, Marcelo Gelves, explicó que las entregas estuvieron dirigidas a quienes registraron mayores afectaciones en su ganado producto del sistema frontal, viendo perjudicadas sus praderas y conservación del forraje, agregando que esta adquisición de alimentos se realizó con recursos propios de la región a través de un concurso especial denominado Proyecto de Desarrollo de Inversiones PDI para la Recuperación Ganadera 2026. Entre los agricultores beneficiados, Pedro Riquelme, del sector de Imilhue, indicó que este alimento concentrado nos ayudará mucho para fortalecer a los animales, que se vieron muy complicados con la disminución del forraje. Por otro lado, 73 agricultores de los programas PRODESAL y PDTI llegaron hasta la Media Luna de Santa Bárbara para recibir forraje destinado a sus animales. En ambas actividades participaron el jefe de la Agencia de Área Santa Bárbara de INDAP, Juan Pablo Miranda, representantes del municipio local y profesionales de los programas PRODESAL y PDTI. En total se destinaron 19.800.000 pesos en la adquisición de concentrado. Cambiamos de tema para contarles que el Servicio Agrícola y Ganadero SAC reiteró el llamado a productores y tenedores de aves de traspatio de la región de Los Lagos a fortalecer las medidas de bioseguridad luego de confirmarse 2 nuevos focos de influenza aviar de alta patogenicidad en sistemas productivos de traspatio ubicados en las comunas de Calbuco, en la provincia de Llanquihue, y Quellón, en la provincia de Chiloé. El director regional del SAC, Francisco Briones, explicó que los 2 casos detectados en sistemas productivos de traspatio presentan una vinculación epidemiológica con sectores cercanos al borde costero, donde existe riesgo de contacto directo o indirecto entre aves domésticas y aves silvestres. Por su parte, el Seremi de Agricultura de Los Lagos, Francisco Cárcamo, insistió en que la colaboración de productores, tenedores de aves y de la comunidad es fundamental para la detección temprana de la influenza aviar. La adopción permanente de medidas de bioseguridad y el aviso oportuno frente a situaciones sospechosas permite fortalecer la respuesta sanitaria y proteger tanto la avicultura familiar como la producción avícola de la región de Los Lagos. A partir de estas nuevas detecciones, equipos del SAC se encuentran desarrollando acciones de vigilancia epidemiológica en las áreas involucradas, que consideran inspecciones clínicas, caracterización de los sistemas de crianza familiar, evaluación de las medidas de bioseguridad y toma de muestras. Estas labores buscan contener la enfermedad, disminuir el riesgo de propagación del virus y resguardar la sanidad animal. El SAC enfatizó que mantener una adecuada bioseguridad no solo permite proteger a las aves de traspatio, sino que también resguardar la economía de las familias que dependen de esta actividad y contribuir a proteger el patrimonio sanitario del país. Asimismo, la institución llamó a quienes se dedican a la crianza de gallinas, patos, pavos, gansos u otras aves domésticas a observar diariamente su estado sanitario y reportar cualquier signo sospechoso como mortalidad repentina, disminución brusca en la postura de huevos o problemas respiratorios, junto con informar la presencia de aves silvestres enfermas o muertas en sectores cercanos. Y finalmente les contamos que con el objetivo de fortalecer la preparación de las comunas frente al próximo periodo de mayor incidencia de incendios forestales, autoridades de la región de la Araucanía conocieron los avances de los planes comunales de prevención y mitigación de incendios forestales y los principales mapas de riesgo elaborados por la Corporación Nacional Forestal CONAF para la región. A la fecha, las 32 comunas de la Araucanía cuentan con información territorial asociada al riesgo de incendios forestales, incluyendo antecedentes sobre ocurrencia, superficie afectada, causalidad y registro de quemas. En tanto, los planes comunales de prevención y mitigación ya fueron entregados en Los Sauces, Traiguén y Victoria, mientras que Lumaco se incorporará al proceso de entrega. El delegado presidencial regional, Francisco Lubetich, destacó que la información permitirá a los municipios asumir un rol activo en la preparación de sus territorios. Hoy día las 32 comunas de la Araucanía tienen sus mapas de riesgo de incendio y a partir de ello hay que trabajar. Es imperativo que cada uno de los alcaldes realice las tareas que le corresponden en sus propias comunas, indicó la autoridad regional. Estos instrumentos permiten identificar dónde se concentran los incendios, cuáles son sus principales causas y qué sectores presentan mayores niveles de exposición, orientando medidas como manejo de combustibles vegetales, limpieza de sectores críticos, intervención de fajas viales, patrullajes preventivos, regulación del uso del fuego, educación y trabajo con comunidades, además de la protección de zonas de interfaz e infraestructura crítica. La autoridad agregó que se realizará seguimiento al trabajo municipal y llamó a avanzar también en la generación de ordenanzas específicas relacionadas con incendios forestales. El director regional de CONAF, Héctor Tillería, enfatizó que el momento para implementar las medidas de prevención y mitigación es antes de que comience el periodo de mayor riesgo. Es el momento donde tenemos que trabajar en incendios forestales, en las medidas de prevención y mitigación, con cortafuegos, con trabajo en las escuelas, en los consultorios y en las infraestructuras críticas, para tratar de llegar a un verano con las medidas establecidas, indicó la autoridad regional de CONAF. Los planes comunales buscan avanzar desde el diagnóstico hacia una agenda concreta de prevención mediante una metodología que considera cuatro etapas: diagnosticar, priorizar, coordinar y ejecutar, estableciendo responsables, programación y seguimiento de las acciones. De esta manera, el desafío para los próximos meses será que los mapas de riesgo y los planes comunales se traduzcan en intervenciones concretas en los territorios, fortaleciendo la coordinación entre los municipios, CONAF, SENAPRED, bomberos, empresas, agricultores y comunidades, con el objetivo de reducir la exposición y vulnerabilidad frente a incendios forestales y proteger a las personas, sus viviendas, infraestructura y patrimonio natural. Llegó el momento de poner punto final a esta edición de Chile Rural y, como es habitual, yo los voy a dejar con importantes consejos. La anemia infecciosa equina es una enfermedad que afecta a caballos, yeguas, burros y mulas, pero no a las personas. Se transmite entre los equinos por sangre. Por eso, no compartas agujas ni jeringas entre animales y desinfecta todo el equipo de uso común. Ante decaimiento o inflamación de extremidades y partes bajas en tus caballos, avisa al SAC. Infórmate en www.sac.cl. Es un mensaje del Servicio Agrícola y Ganadero, Ministerio de Agricultura, Gobierno de Chile. y los brigadistas defienden lo que no se puede reemplazar. Por ello, la Corporación Nacional Forestal CONAF ha dispuesto más de 3.000 cupos para brigadistas distribuidos en 13 regiones del país con el fin de trabajar en el área de control de incendios forestales durante el periodo de mayor ocurrencia. Infórmate sobre los requisitos y postula online para ser brigadista en tu región en www.conaf.cl. Ahora sí, ponemos punto final a esta edición de Chile Rural. Gracias por acompañarnos. Les dejamos invitados, como siempre, a acompañarnos nuevamente la próxima semana para hacer juntos un nuevo episodio de Chile Rural. Saludo muy especial a quienes nos escuchan a través de RadioMinagri.cl, nuestros perfiles de Radio Minagri en Spotify y Apple Podcasts. Y un agradecimiento a todas las radioemisoras que semana a semana nos permiten llegar hasta todas y todos ustedes, desde Arica hasta Magallanes. Nos vemos, que estén bien, o nos encontramos en realidad. Que estén bien, cuídense, un abrazo. Chao, chao.
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0: 2 de la tarde, 27 minutos.
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0: Venga, Samoy Guarea. Con esta palabrita decir el gran chamán amazónico, sean bienvenidos a su programa Pachamama Madre Tierra, el programa consulta de todos ustedes. Justamente hoy que es un día, la domingo, y muchas personitas ya están en nuestra amable sintonía. Oyentes de Los Ángeles, prepárense porque ya quedan pocas horas, pocos días para que estén con nosotros. En Los Ángeles voy a extender consultas personales y privadas el día lunes 7 y martes 8 de este mes de septiembre. Repito la fecha de visita en Los Ángeles: lunes 7 y martes 8 de este mes de septiembre. La única dirección: Valle Nevado 876 con Costanera Quilque Sur. Valle Nevado 876 con Costanera Quilque Sur. De aquí de Los Ángeles viajamos a Temuco, mis oyentes de Temuco. En Temuco voy a estar el día miércoles 9 y jueves 10 de este mes de septiembre. En la única dirección, Casa de la Suerte, Casa de Ustedes, calle Los Cóndores 1081, calle Los Cóndores 1081, a una cuadra del Centro Teletón, detrás de la ferretería Nueva Imperial. 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Ahí está la dirección a la teléfono chamánica para que llame y reserve una hora, reserve su asistencia. De aquí de Temuco nos vamos a Osorno. Oyente de Osorno, en Osorno voy a estar el día viernes 11 y sábado 12 de este mes de la septiembre, en la dirección de siempre: Bernardo O'Higgins, Bernardo O'Higgins 615, frente a la Plaza de Armas, aquí en Osorno, oficina 304, en el tercer piso. 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Y por último, llegamos a Cañete, mis oyentes de Cañete. En Cañete vamos a estar un solo día, porque ustedes saben que ya llegó septiembre con las fiestas y sabemos de que las personitas también tienen que participar de las fiestas, unirse con su familia. En Cañete vamos a estar el día lunes 14 de este mes de septiembre. Lunes 14 de septiembre en Cañete, y esta es mi dirección: calle Covadonga número 17, al lado del Departamento de Salud Municipal. Calle Covadonga número 17, al lado del Departamento de Salud Municipal. 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Así es de que llamen, consulten. Hoy es un día domingo, sabemos de que hay muchas personitas que están en su casa, relajados con su familia, y de repente quieren disfrutar el día, escuchan la radio, escuchan la red de emisora Radio Rancherita, escuchan a través de la Radio Universal también, porque nos encadenamos con diferentes radios. Ustedes pueden llamar. Hoy es un día domingo, tenemos personas en línea. Hola, uno, hola, dos. O la línea 2. Vamos a ver quién está con nosotros. ¿De qué parte me llama?
1: Iquique.
0: De Iquique. Un saludo para todas las personitas en Iquique que ven este programa. Muy lindo Iquique. Cantidad de personas me han visitado cuando he ido allá. Y son muchas las personas también que me han brindado su testimonio. Hermano mío, ¿qué le gustó de este programa? ¿Qué le llamó la atención?
1: Hay llamadas en que... con poco detalle que le da él la persona a usted, usted le dice todo lo que tiene, que siente, qué es lo que tiene que hacer, qué no, y le dice cuando es una enfermedad natural de Dios, y cuando es de algo, de otra cosa mala, igual se lo dice. O sea, como que no dice lo que es, no más.
0: Así tiene que ser, hermano mío. Lo escucho como un poquito como eco, como que estuviera en un baño. Pero bueno, deme su fecha de nacimiento.
1: Lo que pasa es que mi habitación es interior.
0: Deme su fecha de nacimiento.
1: El 20 del 0477.
0: ¿El 04 qué mes es?
1: Abril.
0: 20 de abril del año
1: 1977.
0: 1977, número perfecto. Dos números 7 tienen su fecha de nacimiento. Quiero que se concentre, relájese y escuche mi voz.
1: Perfecto.
0: Su fecha de nacimiento me está diciendo de que usted ha sido un hombre guerrero, echado para adelante. Pero veo de que hay envidia. hay maldad, hay personas que lo quieren ver a ustedes.

0: destruido, lo quiero ver mal. Y veo un fracaso que hubo en el amor. ¿Cuánto hace?
1: Hace un corto tiempo, o sea, siempre suele pasar.
0: ¿Siempre le pasa esto?
1: Con la misma persona sí, pero he sido como perseverante.
0: ¿Sabe la fecha de nacimiento de esa persona?
1: El 16 de febrero del 2002.
0: 16 de febrero del año 2002.
1: Así es.
0: En esta fecha de nacimiento estoy viendo, es una personita del mismo sexo de usted, ¿cierto?
1: Exactamente.
0: ¿Aló?
1: Sí.
0: Es una persona que le conviene, es una persona que siempre ha querido lo mejor para usted y usted también para él. Pero le voy a decir algo, hay personas al alrededor de usted que le tienen envidia, que hablan, murmuran por su espalda, y gente que le ha tirado mala onda, mala energía para verlo a usted como el perro y el gato con esta personita. Necesitamos hacerle una limpia, hacerle una purificación para que se le abran los caminos. Porque usted tiene una suerte bonita, pero su suerte se la dañaron. ¿Ya?
1: Ya.
0: Le voy a preguntar por una persona de nombre Luis. ¿Quién es Luis?
1: Luis, conozco un Luis que ahora mismo está en Santiago, un muchacho, pero él, yo lo conocí, estuve con él unas veces conviviendo cuando justamente tuve una separación con mi persona, que, pero de ahí se fue y sí me hablaba cosas de mi pareja, que sí, que él esto, que lo otro, y yo no le tomé atención porque a veces te dicen más cosas por verte.
0: Hermano mío, yo le digo en corazón a... Usted va a ir a Iquique, me va a visitar. Yo le voy a revelar a usted el trabajo, el mal que le hicieron, y su vida va a cambiar. Pero esa personita que usted tiene a su lado, lo quiere, lo valora y es una buena persona. ¿Ya?
1: Vale.
0: ¿Qué le quiere decir usted a la gente que lo está escuchando en Iquique a través?

0: uno les dice, sacan sus propias conclusiones y comienzan a sacarle plata y a sacarle, y se van de largo y nunca le dan una respuesta concreta.
1: Este programa es abierto a la opinión de todos ustedes. ¿Usted me contó algo de lo que yo le dije?
0: No, para nada.
1: Su fecha de nacimiento, nada más.
0: Solo le di mis fechas de nacimiento y con eso me ha dicho todo que realmente veo que es así.
1: Dios te bendiga, gracias por su mensaje. Llame ya y reserve su hora.
2: Personitas que nos llaman de diferentes partes a nivel nacional, sale el programa El Gran Chamán Amazónico. Unos me ven en la televisión, otros me escuchan a través de la red de emisoras Radio Rancherita, encadenado también con la Radio Universal, y a través de la televisión de Iquique, imagínense, el norte. Por eso este programa lo escuchan en el norte. 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Y por último, llegamos a Cañete, mis oyentes de Cañete. 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Tenemos más personas en la línea. Vamos a ver quién está con nosotros hoy, justamente un día domingo. Estamos en vivo, en directo. Hay una persona en la línea. ¿De qué parte me llama?
3: De Temuco.
1: De Temuco. Saludos para todas las personitas en,
3: sí,
1: Temuco. ¿Qué le gustó de este programa? ¿Qué le llamó la atención?
3: La seguridad.
1: La seguridad de este chamán.
3: Sí.
1: Madrecita, yo soy seguro y soy certero porque gracias a Dios no soy el único, pero sí el mejor. Más de 30 años aquí en este país y lo único que tengo es gente agradecida y testimonio, ¿ya?
3: Sí.
1: Quiero, mamá, que me regale su fecha de nacimiento sin temor a equivocarse.
3: El 5 del 12.
1: 5 del 12 viene siendo diciembre.
3: Sí, 1963.
1: ¿Usted nunca ha hablado conmigo?
3: No, no.
1: ¿No me conoce personalmente?
3: No.
1: Bueno, madrecita, en este momento vamos a hablar a usted con la honestidad y la sinceridad. Quiero que en este instante se concentre, no me tensione sus músculos, ponga su mente en blanco y escuche mi voz, ¿ya?
3: Ya. Yeah.
1: Porque vamos a hacer un puente telepático de mente a mente, de pensamiento a pensamiento, y vamos a decir muchas verdades a usted. Su fecha de nacimiento me está diciendo que es una mujer noble, una personita que viene de una cuna humilde, de padres trabajadores. Y estaré viendo en este momento de que usted ha sido envidiada y calumniada hasta por la propia familia. ¿Usted lo sabía?
3: Sí.
1: ¿Cómo lo supo?
3: Es que uno se da cuenta el actuar de la gente.
1: ¿Le estoy diciendo la verdad o me equivoco?
3: Es verdad.
1: Aquí veo, mamá, usted tiene que cuidarse mucho porque a usted me le hicieron un trabajo para verla a usted mal, para verla enferma, para verla destruida. Y hasta el momento lo han logrado porque veo unos dolores que le dan a las piernas. De repente le viene un mareo, un trastorno, y estaré viendo, indiecito, que usted se siente sola, se siente triste, hay veces le entra como el aburrimiento, ganas de abandonar ese lugar donde usted está e irse lejos y no volver a saber de nada ni en aire. ¿Es correcto?
3: Sí.
1: Usted, madrecita, va a hacer lo siguiente, escúcheme bien, va a venir a mi maloja cuando yo vaya para Temuco. Yo le voy a hacer una ayuda, le voy a hacer una liberación, porque aquí veo que le hicieron trabajos. Y aquí veo que hay como problemas de herencias, hay cosas así, hay como una ambición. Y le voy a decir a usted, madrecita, qué tiene que hacer, porque hay noches que usted no puede dormir, no puede conciliar el sueño, está perdiendo la memoria. Coloca las cosas en un lado y al rato se le olvidó dónde las dejó.
3: Sí.
1: ¿Cuántos hijos tiene, mamá?
3: Tres.
1: Tres hijos. Pero usted, veo en su fecha de nacimiento que está prácticamente sola. Sus hijos un poco distanciados. Y veo, madrecita, que el dinero que usted agarra se le va como el agua entre los dedos. No le rinde, no le luce. ¿Aló?
3: Así es.
1: Ah, bueno, mamá, eso. Me gusta que me conteste directo porque nosotros somos pan, pan, vino, vino.
3: Correcto.
1: Le voy a pedir, sí, un favor, no me use prendas oscuras. ¿Le gustan mucho los colores negros oscuros?
3: Sí.
1: No me use nada negro, mamá, porque estoy viendo algo oscuro que tiene puesto. ¿Qué es?
3: Pues, mi ropa interior.
1: ¿Su prenda íntima?
3: Sí.
1: No me use nada negro, ¿ya? Usted va a hacer lo siguiente, el día que va a venir a mi maloja, ahora mismo va a llamar y va a reservar su hora, porque es mucha la gente que me visita. Va a llamar, me va a traer en una botella de vidrio, así una botella de vidrio transparente, no de vidrio café, sino transparente. Me va a agarrar la orina de usted, bastante orina.
3: Ya.
1: Me va a traer tres limones verdes.
3: Ya.
1: Y me va a traer un poco de algodón.
3: Ya.
1: Pase este algodón por todas las partes de su cuerpo. No lo moje ni con orines, ni alcohol, ni agua, seco.
3: Ya.
1: Y me lo va a traer a mi maloja. Yo le voy a romper este trabajo que le hicieron. Y le juro ante Dios que le voy a revelar la cara de la persona de quien le hizo este daño, aunque sé que fue un propio familiar. ¿Ya?
3: Ya.
1: Llame, reserve su consulta en este momento. ¿Bueno?
3: Ya.
1: ¿Qué le quiere decir usted a la gente que la escucha? Porque este programa sale a nivel nacional, que en este momento está a través de este canal. ¿Qué le quiere decir después de haber hablado con este chamán?
3: Es seguro.
1: Seguro, confiable.
3: Sí, la verdad.
1: Le dije la verdad. Así me gusta, mamá. Porque este programa es abierto a la opinión de todos los televidentes. La invito para que vea testimonios de gente agradecida, ¿ya?
3: Sí, está muy amable.
1: Un abrazo, aparte, Dios te bendiga. ¿Cómo?
3: Tres limones, algodón. ¿Qué más?
1: Tres limones, algodón y la orina. Tres cosas.
3: ¿Y quizás tengo que llevarla cuando vaya?
1: A mi maloja cuando venga la consulta, que ya muy pronto vamos a estar en Temuco, ¿ya?
3: Ya. Ya, mi amor. Yo tengo que llamar a este número, papi, por favor.
1: Llame, sí. Tiene que llamar porque hay mucha la gente que nos llama.
3: Ok.
1: Ya, mi corazón. La invito para que vea testimonios.
3: Gracias, muy amable.
1: Chao.
3: Chao, chao.
2: Que no lo diga este chamán, este indiecito. Quiero que ustedes, a través de esta radio, Red Emisora Radio Rancherita, escuchen las experiencias que viven aquellas personitas cuando se tratan con verdaderos chamanes, con el gran chamán amazónico. Por eso, este caso puede ser el de usted. Mire esta persona que me acaba de llamar, víctima de cosas negativas, problemas, dificultades. Mucha gente que me escucha en la radio y me ve también a través de canal de televisión. Nunca olvide el día, la hora, la fecha que encontraron al gran chamán amazónico un día domingo. Escuchemos testimonios, experiencias reales que viven aquellas personas cuando se tratan con el gran chamán amazónico. Mucha atención, porque este caso puede ser el de usted.
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2: Efectivamente, tenemos testimonios aquí en la radio Rancherita, Red Emisora Rancherita, personitas que vinieron aquí a la propia radio a darnos su testimonio de agradecimiento. Hermano mío, gracias por venir. Cuéntenos cómo era su vida antes de tratarse con el gran chamán amazónico. Cuéntenos su historia.
5: Mire, un poco menos de un año de que yo tuve un accidente, fui atropellado en dirección cuando me iba a mi trabajo, me quebré la pelvis, me lesionaron la pelvis, pero gracias a Dios y a los digamos, y a los servicios de ustedes, está bastante recuperado.
1: Gracias a la Dios.
5: Gracias a Dios.
1: Hermano mío, usted cuando vino donde nosotros venía con unos bastones, no podía ni caminar, venía como arrastrándose al suelo.
5: Exactamente, venía arrastrándome porque tenía lesionada mi pelvis, pero gracias a los cuidados de ustedes estoy bastante agradecido y le pido a la gente que venga aquí porque ustedes le hacen bien a la gente.
1: Me gusta eso de usted, hermano civilizado, que estar hablando con la corazona, que haber hecho el sacrificio, haber venido a darnos un mensaje de agradecimiento. Vamos a hablar aquí con esposita de él. Madrecita, ¿cuánto hace usted que se trata con la India?
6: Harán unos 3 meses, pero yo a ustedes los escuchaba siempre por la radio, todos los días. Y ¿cómo se llama? Y mi hija sufrió una terrible depresión que los médicos no le conocían, ni los remedios le hacían mal los remedios del médico. Y ahora mi hija está súper bien, ahora está normal a como estaba. Así que estoy muy agradecida de ustedes, muy buenos. Así que le pido a la gente que crea y que vengan.
1: ¿Ustedes habían visitado algún otro lugar de ayuda?
6: No, por mi hija no. Yo no había ido, yo incluso anduve hasta en el psiquiatra viendo a ver si podía traérmela del norte acá y no, yo preferí venir a donde ustedes porque yo no sé, yo les tenía tanta fe a ustedes que yo los escuchaba de antes. Así que por eso vine a donde ustedes y como tienen a mi hija ahora.
1: Amén.
6: Le doy las gracias. Muy agradecida de ambos dos el matrimonio.
1: Todas estas cosas que le ha pasado a este matrimonio a causa de un daño, de un mal que les habían hecho. A usted se le sacó el daño, ¿verdad?
5: Sí.
1: ¿Usted lo vio?
5: Sí,
1: pero el daño salió.
5: El daño salió, sí.
1: Y cuénteme una cosa, hermano mío. ¿Usted alguna vez se imaginó que este accidente, todo esto que a usted le había pasado, era consecuencia de un daño, de un mal que le habían hecho?
5: Yo creo que debe ser porque fueron muchas cosas las que sucedieron. En primer lugar, después de haber trabajado años en una empresa, me despiden de la noche a la mañana. Y de ahí para adelante vinieron puros porrazos en la vida nomás.
1: Puros tropiezos.
5: Pero doy gracias a Dios de haberlos conocido a ustedes y haber venido a pedirles auxilio.
1: Gracias, hermano civilizado. Madrecita, ¿usted qué mensaje le daría a las personitas que muchas las veces no creen en esta cosa porque han ido a buscar ayuda a mucha parte y no la han hallado, no la han encontrado y han perdido hasta la fe? ¿Qué mensaje le da a usted?
6: Yo le digo que vengan, porque ustedes son muy buenos, mejoran la gente, porque las personas ven a otra persona, le ven la cara, pero no saben cómo son, que la puñalada se la pegan por la espalda. Que vengan. Yo estoy muy agradecida de ambos dos, eso es lo que puedo decirle, porque yo adoro a mi hija mayor, la adoro, y ahora como está, estoy feliz.
7: Madre, una sola, ¿verdad?
6: Madre, hay una sola.
7: ¿Hijita había pensado hasta quitarse la vida?
6: Claro, se había pensado quitar la vida, tirarse al mar. Imagínese, estaba en el norte.
7: Virgen Santísima.
6: Así que, y un bulto negro que no me la dejaba tranquila. Así que todo eso ya se le ha ido todo quitando, todo. Está muy bien.
7: Amén. Madrecita, ¿usted me puede dar la nombre de usted y su número de RU?
6: Emilia Guerras Lagos. Mi número de carnet es 4850928-2.
7: ¿Y usted, hermano mío, su nombre completa?
5: Sergio Fernando Pérez. 3065925-2 es mi RU.
7: Ustedes dan este testimonio con mucha fe.
6: Con mucha fe.
7: Y con mucho amor.
6: Y yo que he visto gente que ha venido contenta a dar las gracias aquí.
7: Ah, no solamente su testimonio, claro. Yo también ha visto otras personas.
6: He visto otras personas que le han venido a dar las gracias, que se han mejorado, han tirado para arriba, porque en otros lados hay médicos que no conocen.
7: Gracias. Entonces, madrecita.
6: Le doy las gracias, señor Indecito.
7: No preocupar, que ustedes saben que los indios amazónicos siempre están para ayudar.
6: Ya, muchas gracias.
5: Muchas gracias.
7: Que mi Dios los bendecí.
6: Gracias, ¿no? Muy agradecida de usted.
5: Que Dios lo ilumine siempre como lo ha iluminado hasta ahora.
8: Conozca los misterios de la comunidad indígena amazónica y la protección que otorgan a quienes los visitan con fe. 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
2: Son hechos y casos de la vida real. ¿Sabían ustedes que a través de un daño, de un trabajo de magia negra, una fotografía, una prenda, le pueden hacer trabajos para que haya accidentes, para que haya cantidad de desastres en su casa, en su hogar? Son cosas satánicas, hermanos civilizados. Mire esta familia que llegaron aquí a la radio a darnos su testimonio de agradecimiento. Hoy es un día domingo. No estamos acá quemando incienso en altar de mentira. 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Nuestro control nos da la señal de que ya estamos llegando a la final de este programa hoy domingo, diciéndole a todos ustedes que escuchan al gran chamán amazónico que haya paz, armonía y tranquilidad en sus hogares. Hoy es una día dominga, está bueno, ya empezó septiembre, desen una vueltica, ya hay empanaditas y ya hay muchas personitas que están colocando las banderitas de las fiestas patrias. Muy bonito esto, hermanos civilizados. 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Gracias por su atención, Dios les bendiga grande la mente y nunca se olviden que les queremos, les apreciamos y lo llevamos dentro de nuestro corazón. Hasta mañana, hermanos civilizados.
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0: 2 de la tarde, 59 minutos.
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0: La tarde, 31 minutos.
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0: 3 de la tarde, 59 minutos.
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Hola, ¿cómo están? Bienvenidos a la sintonía de la Radio Universal. Ya estamos listos y dispuestos para entregarles lo mejor de la música. Hoy luego vamos a estar con los cuatro haces de la cumbia conversando acá en los estudios. Prepárense para escuchar la música y la buena conversación que vamos a tener con los cuatro haces de la cumbia.

0: Tu sangre en mi cuerpo, Ángel Aguilar, en la Radio Universal. ¿Cómo están, amigos míos? ¿Cómo está la moral? ¿Cómo está el ánimo? Hoy recibimos un día pero espectacular, ¿ah? Sí. Volvió el sol.
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0: Ideal para salir a elevar volantines, recordar nuestra niñez. Esa niñez de los 80, 90, que no volverá jamás. Pero está hermoso el día, hay 18 grados de temperatura, está muy agradable la temperatura. Y está como... A ver, despertamos hoy con una nueva disposición, con más energías. Aparte de que se cambió la hora, si ya son las 4 con 4 minutos, ayer era las 3 de la tarde a esta hora. Ahora son las 4 ya, entonces... Eso quiere decir que vamos a tener más tarde como para salir a pasear el perrito por último, pero vamos a salir a pasear si no hay pareja. Si tiene pareja, salga con la pareja, pues mi guachito, a pasear por ahí a algún lugar maravilloso de este Chile querido. Hay hartos lugares maravillosos. Venía hacia la radio y el volcán Villarrica se veía espectacular, blanco, blanquito, hermoso, se veía el volcán Villarrica. ¡Aló! ¿Con quién hablo?
2: Buenas tardes. Buenas tardes. Chicos, pero estoy por mi show.
0: ¿Ya?
2: Trabajando, pues, tu programa está muy bueno, pero lamentablemente nosotros trabajando.
0: ¿Ah?
2: En el campo, trabajando.
0: ¿Trabajando en el campo? ¿Qué está haciendo ahí en el campo?
2: Haciendo cerco, mi chico.
0: Está haciendo un cerco, está clavando la estaca.
2: Justamente, vos, ¿cómo pegarle tanto?
0: ¡Déjale! Que clave bien la estaca, que no se salga, hijo. ¿Ah?
2: No, se me caiga para tu burlo. Igual para el 18 lo mismo, que no caiga para ningún lado la banda.
0: Oiga, mi guayo lindo, y algún temita, algún saludo.
2: Sí, cualquier temita del mecánico del sur.
0: ¿De los mecánicos del sur?
2: Sí.
0: Vale, no hay problema.
2: De Pichiquepe, un saludo por ahí, los amigos que están escuchando por el momento.
0: Ahí están los cabros de Pichiquepe.
2: Esperado, no estoy con ellos, pero por la pega y volando afuera, así que.
0: Sí.
2: Ando trabajando, haciendo pega. No sé qué. Todo eso. Bueno, no hay tiempo para poder salir por ahí.
0: Pero ya vendrán. Ya vendrán los tiempos para pasar un rato agradable con esos cabros. Sí. Buenos paraguas,
2: ¿eh? Nada más. Saludos para los malos paraguas, todos por ahí que están.
0: Ahí en Pichiquepe, seca en el río tanto tomar agua. No,
2: sí. Hay harta agua, pero lentamente los cabros lo miran nomás.
0: No se vayan en verano para que no den chavo en la boca, no vaya. Un abrazo, cuídese, amigo mío. Chao. Aquí están los Tigres de Parral. Que me lleve el diablo. ¡No! ¡Ah, que no me lleve el diablo! ¡Arráncate, Lucifer!

A mí que me lleve el diablo. No, no, no, no, no, no, no, no, no, venga, da por mí, don Lucifer. No, no, no, no, no, no me quiero ir con usted, don Lucifer. Déjeme aquí tranquilito, hermano Lucifer. Aquí yo voy a hacer mis cositas, hermano Lucifer. No, no, no, no, no, no, no, no, no se me vaya, vaya. No, no, no, no, no, don Lucía. Muy bien. Ahí estaban los Tigres de Parral con ese temazo que se llama Que me lleve el diablo acá en la Radio Universal. Luego vamos a conversar con los cuatro haces de la cumbia. Así que manténgase en la sintonía, que ya vienen los muchachos. Al parecer vienen llegando, ya, vienen llegando, ya. Está aterrizando el avión. 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

0: Oye, así vamos avanzando a esta hora de la tarde, que es la Radio Universal, en este día 6 de septiembre, día domingo. Estamos saludando a Eva. Un gran saludo a todas las Eva. ¿Quién lleva el nombre Eva? Como la primera mujer que pisó esta tierra. Ayer estábamos conmemorando el Día de la Mujer Indígena, así que un tremendo saludote para todas nuestras mujeres mapuche, que quizás están en la sintonía, mujeres sacrificadas, luchadoras, esmeradas, y que hoy día han ido ganando terreno, ¿eh? Sí. Hoy día ya no es esa mujer mapuche que todo lo hacía el marido, porque nuestros loncos eran harto machistas. Ahora ya las mujeres están empoderadas, ¿o no? Un saludo tremendo para todas las mujeres mapuches que están en la sintonía. Luego vamos a conversar con los cuatro haces de la cumbia. Vamos a repasar su historia, vamos a escuchar la música. Vamos a conocer a los muchachos que son de Nueva Imperial y que han llegado acá a los estudios de la Radio Universal para conocerlos en todas las frecuencias. Estamos por Puerto Saavedra, 91.5, Loncoche 105.1, Curacautín 104.5, Ercilla, Bailahueque, Coyipuy 102.9, Victoria 106.1, Liganray 88.1, Temuco, Padre Las Casas, Víctor Ken, Freire Gorbea 94.7, en la cual estamos. Estamos en Valdivia 93.9. Así que luego conversamos con los cuatro haces de la cumbia.
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0: Hoy estamos en septiembre, así que antes de conversar con los muchachos, vamos a irnos con cueca, ¿les parece? Así que vamos a irnos con algunas cuequitas acá en la Radio Universal. A mí me gustan las cuecas fonderas, que suene el bombo, esas me gustan a mí, esas que retumbe el bombo. Son buenas esas cuecas fonderas, ¿o no? ¿O le gusta la clásica a usted, esa que es media lentita, de paseo? A mí me gusta la fondera, así que como yo estoy acá, voy a ir con la fondera, ¿les parece? Así que preparen el pañuelo y nos vamos. Y nos vamos con la primera. Eso. Con la primera uno aprende. Con la primera uno se manda embarradas. Con la primera comete errores. Así vamos con la primera.

Ahí estaba la primera, ahí estaba la primera. Con la primera uno comete errores ya, pero con la segunda va aprendiendo. Uno con la segunda ya lo pasa más bien, como que disfruta con la segunda patita, con la segunda huequita del pie de cueca, ya. Así que vamos.

0: Ya, ahí estaba ese pie de cueca acá en la radio universal. Cuando usted le diga un pie de cueca, tiene que bailarse las tres cuecas. La puede, puede bailar la redonda, la ocho, la corralera, la del gallo, usted, la que usted quiera bailar. Pero siempre un pie de cueca es de tres cuecas, no puede ser una cueca coja. Así que tres cuecas es un pie de cueca. Tengo acá en los estudios de la radio, ya veo ahí que está preparándose Alonso. ¿Escucháis bien Alonso, no? Ya, perfecto. A los chiquillos de los Haces de la Cumbia, ¿ya? Que quieren estar con nosotros, contarnos su, su historia, una historia bonita. Cada artista tiene una historia, así que vamos a ir conociendo acá en la radio, con el pasar de los minutos, la historia de los Haces de la Cumbia, que les ha ido bien, están... con gira, vienen de Calbuco. Recién estuvieron en Calbuco, anoche estuvieron en Calbuco. ¿Cómo está Alonso? Bienvenido acá a la Radio Universal. Un gusto de tenerlo acá.
1: Hola, hola, muy buenas tardes, bienvenido a usted.
0: Bien, acá trabajando, ¿eh? Concretamos la visita, hacían semanas que estábamos conversando ahí con Freddy. Freddy decía ya...
1: Un muy cariñoso saludo también para el tío Freddy Piconchi también, que hizo posible que yo estuviera aquí. Así que un muy cariñoso saludo de parte de todos los chiquillos del grupo Los Cuatro Haces de la Cumbia.
0: Claro, son, sí. Son cuatro.
1: Claro, somos cuatro. Así
0: que, los cuatro haces son, claro, cuatro.
1: Los cuatro. O sea, somos cinco, porque tenemos cinco integrantes. Integramos un último integrante, que es Javier, guitarrista de la comuna de Loncoche. Por aquí cerca también enviarle muy cariñoso saludo si es que está escuchando ahí para Javier.
0: Javier de Loncoche.
1: Exactamente.
0: Tiene, bueno, el grupo también Loncoche. Ahí está Universo Musical, están Los Cómplices, entre otros grupos que se han ido abriendo camino en esto de la música. Usted ahí tiene a Los Rufianes también, que son de Nueva Imperial. Los Lobos del Sur también, pues, Los Hermanos Vega.
1: Claro, grande artista también de la comuna de Nueva Imperial. Así que destacado en verlo. Muy cariñoso saludo para Los Hermanos Vega también, para Los Rufianes del Sur y todas las agrupaciones que también han salido de la comuna.
0: Te voy a dejar ahí para que volvamos después de la pausa, ya con la historia, cómo nacen los Cuatro Haces, los sueños, las metas y todo eso. Así que me voy un temita. Vamos a ir con los Cuatro Haces, ¿les parece? Así que, ¿cuál fue el primer tema que los tiró a la palestra?
1: El primer tema, el que nos hizo más famoso o conocido, por así decirlo, fue El Farolito, que fue a través de un video de TikTok que grabó mi madre hace un par de años y se viralizó, y El Farolito hasta el día de hoy le sigue rompiendo para las fiestas patrias, la gente lo pide harto, así que El Farolito sería nuestro tema estrella del grupo Los Cuatro Haces de la Cumbia.
0: También nos va a contar la historia de la mamá, porque parece que la mamá están todas. Ya vamos con el mic del Farolito y volvemos a conversar con Los Cuatro Haces de la Cumbia acá en la Radio Universal. ¡Adiós!

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La noticia proviene desde Las Tarrias. Dice que Carabineros informó la detención de un hombre durante un control vehicular tras encontrar un cuchillo, mucha atención, un cuchillo de 35 centímetros en el interior del vehículo. Esta es una noticia que viene llegando en desarrollo y se la contamos acá en la Radio Universal. La pausa, ya regresamos.

0: 4 de la tarde, 32 minutos.
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0: Ya, muy bien. Oye, bueno, tema, ese tema, la Cuculandia, ¿cierto? En la Radio Universal. ¿Cómo está ahí? Lo vi escuchando su música, la mamá también, chocha. Es que yo creo que ustedes, ¿cómo comenzaron los cuatro a hacer la cumbia? Vamos por parte.
1: El grupo Los Cuatro Haces de la Cumbia comenzó por un sueño de dos hermanos, que son los hermanos Millán, Vicente y yo, Alonso, quien le habla. Comenzamos con el sueño de dar a conocer nuestra música, no solamente fiestas familiares y eventos familiares, como dije anteriormente. Queríamos dar a conocer nuestro talento a través de la comuna y regionalmente, y obviamente con cumbia ranchera picadita, pero a nuestro estilo.
0: Ahora, cuéntame, ¿a qué edad fue eso?
1: Mi hermano en ese entonces tenía 12 años y yo tenía 15 años de edad.
0: Ah, unos lolos, pasando de la niñez a la adolescencia.
1: Claro.
0: Cuando podía andar con la patineta o quizás haciendo otras cosas con el celular, ustedes pensaron en la música.
1: Claro, pensamos en la música. Mi madre durante la pandemia me ayudó a comprarme mi primer teclado, un case ahí que se le podía incorporar ritmo, así que ahí... me puse a aprender viendo tutoriales, escuchando música, y siempre tuvimos la cumbia ranchera bien cerca y ligada a nosotros, porque mi padre siempre nos llevaba a los torneos de fútbol y obviamente ahí había música toda la noche, entonces siempre tuvimos la cumbia ranchera en el oído y bien familiarizada con nosotros.
0: Ahora, ¿hay alguien en la familia que toque algún instrumento, que cante?
1: Sí, tengo un par de tíos folcloristas por parte de mi madre, también mis tíos tocan instrumentos, pero no específicamente cumbia ranchera. La cumbia ranchera nació de nosotros, de mi hermano y yo.
0: Oye, ahora cuéntame, por ejemplo, ¿es difícil comenzar a esa edad con el tema de la música? ¿Se inspiraron en algún otro grupo?
1: Claro, nosotros admiramos a muchos grupos, hasta el día de hoy seguimos admirando mucho a los grandes grupos connotados como Los Charros de Lumaco, Tigres de Parral, entre otros, y todos los que han salido adelante y avanzado y se han vuelto unos grandes en la escena de la cumbia tropical ranchera. Y claro, de primera cuesta, porque estábamos muy pequeños y nos costó salir adelante. Mi madre siempre confió en nosotros y hasta el día de hoy nos decía, vamos hijo, dele nomás. Me decía que cantaba bien, aunque no cantaba muy bien, pero siempre estuvo ahí conmigo, mi madre.
0: La que más quería que llegara al éxito era ella.
1: Sí, mi madre siempre con nosotros hasta el día de hoy. Y trabajamos con ella.
0: ¿La manager?
1: Es nuestra manager oficial del grupo Los Cuatro Haces de la Cumbia, así que se ha vuelto...
0: ¿Corta cola de espinazo o la cola nomás?
1: Sí, así que nos vamos súper contentos de trabajar con mi madre y es más que un grupo, es una familia. También envío un muy cariñoso saludo para nuestra representante legal, que es madre del animador Jenny Oporto, debe estar escuchando. Muy cariñoso saludo para los chiquillos también integrantes, Diego Lepín, animador, que es con el que hicimos el TikTok de El Farolito, a Matías Javier, guitarrista, como lo nombré delante, de la comuna de Loncoche, a mi hermano Vicente Millán, que es percusionista, y también a Matías Huinchón, que es güirista del grupo Los Cuatro Haces de la Cumbia. Muy cariñoso abrazo, chiquillos, si no pudieron estar aquí, pero les enviamos muy cariñosos saludos desde aquí, de Radio Universal.
0: Ahora, ¿ustedes recuerdan, o tú recuerdas, dónde fue la primera tocata?
1: La primera tocata, juntos como grupo Los Cuatro Haces de la Cumbia, fue en un torneo de fútbol. El club deportivo de mi padre, todos juntos.
0: Ah.
1: Sí, en el campo, sector Puente Negro, Levi Pille, comuna de Nueva Imperial.
0: Exacto, no se ubico para allá.
1: Sí.
0: Y ahí fue tu... Oye, difícil llegar al tiro y tocar un torneo, porque son exquisitos, de repente, y andan todos medio embriagados, entonces son sinceros.
1: Claro, demasiado sinceros, diría. Pero cosas que pasan, los torneos fueron nuestra escuela, lo mejor para aprender, y claro, fue nuestro primer evento, tocamos 6 horitas nomás.
0: ¿Algún tema que le tengas cariño y que quieras escuchar con los auditores?
1: ¿Algún tema que le tenga cariño del grupo Los Cuatro Haces de la Cumbia? Bueno, el primer tema fue como el bebé de nosotros, Los Timbres Bien Pegados. Ha sido la primera canción que tiramos en las plataformas digitales bajo el sello Master Media. Eso también es importante, fue algo muy especial para nosotros haber firmado con el sello discográfico Master Media y Condor Records.
0: Ellos son... ¿cómo son para trabajar? ¿Ellos manejan ustedes a diestra y siniestra pueden manejar los eventos? Porque hay sellos que ellos manejan los eventos, y el otro es que el grupo maneja los eventos.
1: Claro, en este caso los eventos los vemos nosotros y aprovechar de compartirles el dato, pasarles el dato a todos los auditores hasta ahora, que los pueden buscar en todas las plataformas digitales como el grupo Los Cuatro Haces de la Cumbia y en las redes sociales también, y están todos los contactos, contacto directo con mi madre o con la madre de Dieguito Lipina, animadora, así que ya lo saben, si quieres que Los Cuatro Haces estén en tu evento o en tu ciudad, solamente tienes que buscarnos como Los Cuatro Haces de la Cumbia oficial y están todos los contactos.
0: Y nos vamos con los timbres bien pegados para seguir conversando.

0: Muy bien, ahí estamos con la cumbia picadita, así se llama, la cumbia picadita. ¿Tan picadita o no, Alonso?
1: Así es, la cumbia picadita, acampadita nomás, como le decimos nosotros con los chiquillos.
0: Oye, ¿cómo el roce, la amistad con los demás grupos musicales?
1: Bien, todo bien, gracias a Dios. Nos hemos llevado súper bien con los colegas, nos reciben súper bien donde vamos, siempre compartimos harto con ellos y por supuesto siempre se puede rescatar algo, sale su junta de repente por ahí, quién sabe, y si es que se puede alguna colaboración, más adelante, si Dios quiere, ya tenemos varias por ahí conversadas, como se dice, así que pronto se vienen novedades del grupo Los Cuatro Bases de la Cumbia con grandes agrupaciones, es el adelanto que puedo dar.
0: ¿Cómo han sido tratados en Imperial, la comuna de ustedes? Porque siempre como que los grupos son más valorados fuera.
1: Bueno, en este caso en la comuna de Nueva Imperial nos han tratado súper bien. El año pasado estuvimos presentes en el aniversario de la comuna y lo pasamos, pero excelente, fue un sueño hecho realidad para nosotros porque era algo que veíamos muy lejano, la verdad, y se cumplió muy rápido, así que
0: tocar con su público.
1: Exactamente, ahí mismo en la comuna, en el aniversario era un sueño, pero digamos que casi inalcanzable para nosotros o algo que lo veamos como para muchos años más, pero se dio muy rápido, así que estamos súper felices.
0: Yo creo que la mamá lloró, ¿eh?
2: Sí,
0: yo creo, sí, o si no, es que puedes estar en 10 escenarios importantes, pero cuando tocas frente a un público de 10.000, 14.000 personas en tu ciudad, te cambia la cosa.
1: Eso es verdad.
0: Sí, y los nervios te embargan. Como que tiritas antes de salir porque estás con tu público ahí, y son los que te van a ver los errores. Lamentablemente los que te ven mal los errores son los de tu propio pueblo. Entonces, porque mañana te lo va a tocar en la esquina, te lo va a tocar en la frutería, en la farmacia, en cualquier parte te va a tocar con ellos. Te van a decir, oye, lo hiciste muy bien, pero también vale la peladita. Entonces, claro. Uno trata frente a su público de no cometer errores. Y ahí viene el nerviosismo y toda la cosa. Pero ya pasó eso, ya estuvieron.
1: Exactamente, no nos fue bien, gracias a Dios, nos felicitaron harto, nos fue a ver harta gente, familiares, parientes, como decimos nosotros, así que no, súper contentos del recibimiento ahí mismo con nuestra comuna, del alcalde don César Sepúlveda, y súper contentos.
0: Un concejal músico también, por Luis.
1: Claro, don Luis Beltrán también envió un muy cariñoso saludo a don Luis Beltrán ahí, Collón, que le dicen allá, de los Rufianes del Suelo, muy cariñoso saludo para ahí, el concejal Luis Beltrán.
0: El Collón.
1: Exactamente, el mismo.
0: Ahora, los Lobos del Sur nacieron allá, pues, dos hermanos, tienen su historia, los muchachos estuvieron en México, se codearon con grandes de la música mexicana. Tienen harto ustedes que mirar y aprender.
1: Exactamente, los hermanos Vega también son unos referentes para nosotros de la comuna de Nueva Imperial. Don Néstor y don René, enviarles muy cariñoso saludo también. Lograron muchas cosas también como agrupación y desde pequeños también estuvo presente su música, así que muy cariñoso saludo para el tío Néstor y el tío René Vega, si es que están escuchando a esta hora.
0: Ahora, un integrante de Zumba del Primo también desde allá a la tierra.
1: Claro, también Christopher Antimante, clarista del grupo Zumba del Primo, enviaron muy cariñoso saludo también para él, si es que está escuchando hasta ahora en la Radio Universal.
0: Otra cosa importante, ya están yendo, anoche estuvieron en Calbuco.
1: Exactamente, en la comuna de Calbuco, en el Club Verde. Estuvo bien bueno, el ambiente, gracias a Dios, nos fue súper bien.
0: ¿Y Fiestas Patrias tiene alguna agenda especial?
1: Sí, en Fiestas Patrias, gracias a Dios, tenemos eventos desde el 17 al 21 de septiembre. Vamos a estar en diferentes comunas y vamos a publicar el calendario. Algunas de ellas son Negrete, Curepto, Puerto Montt, Calbuco, entre otros. Así que para que estén atentos a las redes sociales del grupo Los Cuatro Bases de la Cumbia, que podemos andar por tu ciudad si Dios quiere. Así que.
0: ¿Y ahí lo acompaña la mamá, el papá?
1: Exactamente, anda nuestra madre, la madre de Dieguito, mi padre también. Como está en estos momentos, estamos bien. Es un ambiente bien familiar todo lo que es el grupo Los Cuatro Bases de la Cumbia, así que andamos todos.
0: Qué bien, Luego vamos a conversar de los sueños y tú me dices el tema que quieres escuchar, que quieres presentarlo.
1: Bueno, en estos momentos tenemos una canción, un último lanzamiento con videoclip titulado como María Teresa, que tiene su tren también en TikTok para que lo vayan a ver. Búsquenos en TikTok y todas las redes sociales como Los Cuatro Bases de la Cumbia. Y también agregar que este tema tiene un concurso para todos los cuartos medios. Claro que
0: no,
1: sí.
0: No me digas.
1: Exactamente, tienen que realizar el tren mínimo 6 estudiantes, y si es con un profesor, mejor, se pueden ganar 100,000 pesos para su gala o gira de cuarto medio, que este concurso lo estamos realizando con el sello Master Media, el grupo Los Cuatro Haces de la Cumbia, ya lo saben, para que lo hagan en Instagram, en TikTok, y vayan a ver el tren, chiquillos.
0: Y la María Teresa, que sale en el video, es parte del grupo, ¿no?
1: No, es una modelo que es hija de Marcelo Escobar, de un gran animador también, envío un muy cariñoso saludo y muchísimas gracias también por su participación en el videoclip de María Teresa. Es una canción inédita del grupo Los Cuatro Haces de la Cumbia.
0: ¿Quién hace de curado? ¿Quién hace de curado?
1: Ahí don Matías Huenchón, bueno, no sé si se hace, pero le sale bien.

0: se fue. Ahí estaban los cuatro haces de la cumbia con la María Teresa, que está grabado en Labranza, ¿o no, Alonso?
1: Exactamente, este videoclip se grabó en la comuna de Labranza.
0: Oye, vamos por parte. ¿Cómo lo hacen para el pololeo soltero? ¿O hay algo por ahí? Porque debe costar pololear si está saliendo para allá, para acá, y de repente la mujer es un poquito celosa.
1: Claro, los chiquillos también. Hay algunos comprometidos, dicen por ahí. Así que no, pero todo bien. Así que a los chiquillos les da permiso.
0: ¿Se han tomado por ahí con Alanis Lago o no todavía?
1: No, con Alanis Lago no. Con el grupo Sumer el Primo sí, lo teroneamos una vez en la comuna de Corral, en Valdivia.
0: En Valdivia.
1: Sí, en Valdivia.
0: Capaz que cuando se topen con ella va a querer quedarse. ¿Cuáles son los sueños que tienen los cuatro haces de la cumbia?
1: Bueno, el sueño de los cuatro haces, una agrupación que llevamos 3 años y medio, claro, hemos ido logrando varias cositas, pero un sueño de los más grandes que tenemos es poder llegar al Festival del Hueso del Mue. Ojalá se pueda dar algún día. Es un sueño que tenemos como agrupación, o también a la Media Luna, a la Media Luna de Nos, que la habían cerrado por un tiempo, pero ahora ya volvió a abrir, así que ahí envíale muy cariñoso saludo al tío Jaime Mora, si es que no está escuchando por ahí.
0: Los vi por ahí, ¿no? Los vi por ahí en una fiesta. ¿En la Cuca parece, no? ¿O en el Hoyo?
1: Estuvimos en la Espuela.
0: En la Espuela.
1: En la Espuela, en San Bernardo.
0: Ahora, ¿dónde lo encuentran? ¿En YouTube? ¿Spotify?
1: Pueden encontrarnos en todas las plataformas digitales: YouTube, Spotify, Apple Music. También en las redes sociales: Facebook, Instagram, TikTok. Como los cuatro haces de la cumbia oficial, así que para que nos busquen, chiquillos, si no nos conocían, somos los cuatro haces de la cumbia, un grupo joven que estamos buscando dar a conocer la cumbia ranchera clásica, pero a nuestro estilo, acampadito, eso, para que nos busquen. Y también vayan a ver el tren y el concurso de los cuartos medios que está disponible, que ya queda poquito, chiquillos, para sortear los 100.000 pesos.
0: Ya, repite eso del concurso, para que estén escuchando.
1: Ya no más. Bueno, el concurso consiste en que hagan el tren de nuestro último lanzamiento con videoclip oficial, que fue el tema titulado como María Teresa, disponible en todas las plataformas digitales. El tren está en TikTok y el concurso es por Instagram, chiquillos. Instagram. Y lo que tienen que hacer es realizar el tren con 6 estudiantes, y si se puede con el profesor jefe, es mejor. Repito, esto es para los cuartos medios. Pueden ganarse 100.000 pesos. Sí, 100.000 pesos para su gala o gira de estudio de cuarto medio, chiquillos. Así que para que vayan
0: a cualquier parte del país.
1: Exactamente, cualquier parte del país. Pueden ganarse 100.000 pesos para su gala o gira de estudio de cuarto medio.
0: ¿Qué lo llevó a venir acá a la Radio Universal?
1: Bueno, en lo personal, escuchábamos la Radio Universal nosotros siempre allá. Yo iba al negocio y siempre tuve ganas de venir para acá. Agradecido también de usted por este espacio que nos dio para dar a conocer nuestra agrupación. Yo me acuerdo que desde pequeño voy al negocio donde Juan Painel es no imperial. Ahí el hombre siempre tira la Radio Universal, pero a todo volumen, con los palantes afuera. Así que muy agradecido de este espacio que nos dio usted, don Adrián. Y enviaron muy cariñoso saludo al tío Freddy Piconchi también, que hizo posible que yo estuviera aquí dando a conocer sobre mi grupo, los cuatro haces de la cumbia.
0: Sí, no, encantado. Pueden venir cuando quieran, su casa. Nos van contando lo que van desarrollando. Se vienen los shows de la Teletón, se vienen los shows de las municipalidades en los aniversarios. Para allá, para la zona costera, se hace el harto show aniversario para el verano.
1: Exactamente, show aniversario, ferias costumbristas, se viene, bueno, si Dios quiere, el verano, lleno de pura música, y vamos con todo el ánimo y la energía para poder seguir avanzando y seguir hacer bailando a la gente nomás, como siempre lo hemos hecho, y con la mejor de la disposición en el escenario.
0: Y cuando estén en el Festival del Hueso del Mue, se van a acordar que en la Universal dijeron que querían estar ahí.
1: Así será.
0: Sí, porque hay grupos que lo han dicho acá y después han cumplido el sueño. Hemos tenido grandes grupos, los charros de Lumaco, los charros de Luisito Rafael han estado acá, los mismos Zumba del Primo, que de acá es de Petrufquén, el vocalista, el Rurik Riveros, y varios integrantes de agrupaciones musicales han pasado por esta radio, como es la Universal, una de las pioneras en el ámbito de la música ranchera tropical. Que la música ranchera tropical es única, es chilena, es nuestra, no se puede comparar con la mexicana ni de otros países, sino que en nuestra música, en la música campesina. Yo la veo desde ese punto de vista, es como la música campesina que entre guaso y ranchero bailan.
1: Exactamente, es la música que no puede faltar en una fiesta familiar, cumpleaños, lo que sea, está presente la cumbia ranchera, porque es un ritmo alegre, que es lo que intentamos transmitir también nosotros, alegría y por supuesto ganas de bailar, que se paren a bailar, a zapatear nomás, como se dice. Así que, no, es un estilo muy alegre y estamos contentos de poder seguir dándole vida a este género tropical ranchero como agrupación.
0: Muy bien, ¿y la mamá quiere decir algo o no?
2: Sí.
0: Pase para acá, pase acá al micrófono. ¿Qué le gustaría decir de sus hijos? La veo emocionada, chocha, y no es para menos.
2: Bueno, yo le contaba anteriormente acá, dejé todo como quien dice, botado por el sueño de los chicos. Hemos logrado varias cositas con ellos, siempre atrás de ellos, con Jenny Oporto, que es mi mano derecha, como se podría decir, con el papá de Alonso. Y primero que nada, darle las gracias a todas las personas que nos siguen en las redes sociales. Por todo el apoyo, siempre ha sido más del 90% apoyo, que bueno, siempre hay cositas por ahí, pero la mayoría son cositas buenas, son cosas que nos hacen sentirnos muy orgullosos de ellos, de nuestros hijos. Bueno, los cinco en realidad son como nuestros hijos, porque en realidad tienen la misma edad y nosotros andamos a cargo de ellos siempre cuando vamos los viajes, y se nota mucho el apoyo, el cariño que les tienen, y donde vamos siempre está eso, por el cariño. Los reconocen en todos lados, les piden fotitos, y nosotros como mamá siempre orgullosas de ellos y apoyándolos siempre.
0: Más que mi mamá parece hermana, así que sí. Tiene harta cuerda todavía para andar acompañando.
2: No, yo tengo toda la energía del mundo y cuerda para apoyarlo y estar detrás de ellos siempre cuidándolo y ahí en todo ámbito.
0: Muchas gracias por haber ido acá a la Radio Universal. Les deseo mucho éxito, también a cuidarse en la ruta, porque la vida del artista puede cambiar en un segundo, entonces, porque son trayectos largos, rutas peligrosas, se corre contra el reloj para llegar a una presentación, y eso pasa.
2: Sí, bueno, nosotros nos preocupamos mucho de eso también, del tema de los traslados, de los horarios. Siempre tratamos de andar antes para, por lo mismo, cuidarnos mucho. Y bueno, entre todo ahí, gracias a Dios, tenemos una persona a la que arrendamos movilización para trasladarnos. Y bueno, ya casi ahí con él como que estamos familiarizados, así que saludar igual a don Luis por ahí, a Bill por ahí, que es la persona que nos se dedica al traslado, sí, a la quien le arrendamos nosotros.
0: Yo creo que van a terminar en una casa rodante todo, ¿eh?
2: Yo creo, y a nuestro chofer estrella ahí, don Erwin, pues mandarle un saludo, que gracias por la confianza, por apoyarnos, igual nos ayuda, hasta nos hace de staff también, y a nuestro staff, a Lito, a Fernando también, que son nuestros apoyos principales, y David también.
1: Al David.
0: ¿Quién se encarga de vender los CD o los MP4?
2: Nosotros estamos detrás de las redes sociales, estamos detrás de la publicidad, trabajamos con publicistas, somos un equipo bien grande, que bueno, esas cosas no se ven, pero nosotros estamos muy muy organizados con Jenny, hacemos manager, publicista, tenemos...
0: ¿La hacen todos?
2: Todo atrás. Y bueno, nosotros no trabajamos con manager, somos trato directo, entonces yo creo que eso es lo que... Me ha hecho lograr varias cositas con ella. Entonces, que trabajamos todo en conjunto, así que es, como decía mi hijo Alonso, un grupo familiar.
0: Y ahí lo más importante, que se nos estaba escapando. ¿Cómo se comunican con los cuatro haces de la cumbia para algún contrato? Porque sé que al escucharlos por la radio vienen los contratos. ¿Cómo se comunican con ustedes? No digamos el precio, porque eso lo conversa entre ustedes y la organización.
2: Sí, voy a dar... Nosotros tenemos nuestro número de contacto en todas las redes sociales, siempre está anclado ahí en la bio, pero igual se los voy a dar el mío, bueno, uno de los dos, es el 992-68-9363. Y también voy a dar el de la representante legal, que nosotros trabajamos en conjunto, haciendo todas las cositas. Estos chicos no tienen idea de contrato de nada, ellos solo van a tocar.
0: Yeah.
2: Y es lo mejor en todo caso. Tenemos el 979. Ay, chata, aquí no. Tiene mucho.
0: Tiene que hacer negocio con las mujeres.
2: Sí, sí, justamente. Y lo hemos sabido llevar bien hasta el momento, así que vamos súper bien. Bueno, el de Jenny Oporto también está anclado ahí en.
0: En la página.
2: En la página, ella ve la parte de Instagram de los contratos de ella, y yo veo los de Facebook y TikTok por ahí.
0: Perfecto, sí. Y ya. ¿Con qué tema nos vamos, Alonso? Tú me vas a elegir el tema y lo vas a presentar acá en la Radio Universal. Elige el tema y después lo presentas.
1: Ya nomás, el tema que podremos poner ahora es uno del episodio que lanzamos hace poco, titulado como Buscando Rumbo en el EP de Bombazo Ranchero bajo el sello Master Media, chiquillos, para que lo vayan a buscar. Incluye tres canciones que son El María Teresa del Tren, que estábamos conversando recién con el concurso. También incluye el mix Cuculandia, que también lo escuchamos. Y ahora el tema titulado como Buscando Rumbo, un clásico de clásicos, bien acampadito nomás, que lo sacamos a nuestro estilo para que lo disfruten y lo escuchen en sus casas a esta hora, que en el auto, donde estén, todos los auditores en la Radio Universal de Grupo Los Cuatro Haces de la Cumbia. Esto es Buscando Rumbo.
0: Muy bien, y con esto nos despedimos, agradecidos de que hayan estado con nosotros. Un abrazo tremendo, mucho éxito, Alonso, y a través de ti le deseo el éxito correspondiente a tus compañeros, a tus managers, a tu papá, que sé que debe estar chocho. Dejó la institución de Carabineros para estar acá en la música, así que un abrazo también para él, debe estar escuchando. Y sigan como han ido hasta ahora, humildes pero grandes personas.
1: Muchísimas gracias, súper agradecido. Obviamente le enviaré sus saludos a los chiquillos y saludarlos a ellos también, si es que están escuchando hasta ahora, y agradecido de Radio Universal, de usted también por darnos este espacio, y esperamos vernos muy pronto y ojalá todos estos sueños que dijimos se nos cumplan y nos vamos a acordar siempre de esta entrevista. Muchísimas gracias.
0: Y por ahí lo puedo presentar. En algún escenario nos vamos a encontrar.
1: Ya nada más.
0: Ok, chao, chao.
1: Chao, chao.

0: 5 de la tarde, 9 minutos.
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Ahí están los capitanes de la cumbia en la Radio Universal. Tarde dominical, tarde maravillosa, 18 grados de temperatura. Cielo totalmente despejado. Rico. Dice, buenas tardes, me gustaría que pusieran la cueca esperándote. Vamos a buscar la cueca esperándote, ¿va? ¿Qué dice por acá? Veamos. Hola, buenas tardes, quería ver un temita de los cuatro haces, el amor de mi vida. ¡Éjale! Vamos a tocar el tema, el amor de mi vida de los chiquillos, que recién estuvo acá Alonso, vocalista de los cuatro haces de la cumbia, y ya estaban pidiendo el tema El amor de mi vida acá en la Radio Universal. Qué importante es conversar con los artistas emergentes, con artistas que vienen, lo hacen, ya llevan 3 años, y están pegando fuerte los haces de la cumbia, los cuatro haces de la cumbia. Pero también queremos presentar a otros grupos en el día de hoy, a esos grupos que usted quizás no ha escuchado, y que se están abriendo camino. ¿Usted conoce a los Zorzales del Valle o no? Estos son los Zorzales del Valle. ¿Lo has escuchado alguna vez? El tema se llama Tus Recuerdos en la Radio Universal. Los Zorzales del Valle.

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Ahí estaban los Zorzales del Valle en la Radio Universal. Sí, señor. Un grupo emergente que se lo queríamos presentar en esta jornada. Y vamos con la Paulilín, otra artista emergente que ya está sonando en la Radio Universal juntos al Liceo Agrícola Pucreo. 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

Ahí está la Paulilín en la Radio Universal. La pueden pedir también. Está entre los 12 mejores de la semana, me parece mucho la Paulilín. Un ratito me voy a dar cuenta cuando ya estén sonando los mejores 12 de la semana. Que usted elige, ¿eh? Que usted los pide acá en la Radio Universal. Esa es la verdad de las cosas. Usted pide los temas. Hola, buenas tardes. Quiero pedir una cueca. Adiós, palomita. Un ratito viene la cueca. Acá dice, hola, buenas tardes, aquí estamos escuchando la Radio Universal. Andreita está por allá. Hola, buena entrevista a los cuatro haces de la cumbia, dice Anita, gracias Anita. La Maruquita ya está en la sintonía con los tiktokeros. Si tú tienes un grupo musical en cualquier parte de Chile, nos dices y nosotros te vamos a incluir acá en la programación de la Radio Universal. No hay ningún inconveniente. Ahí está mi amigo Titín y sus charros. ¿Cómo estás, Titín? Un abrazo, viejo querido. Más ratito vamos con Titín también. Titín ya es un consagrado, ¿eh? No es un emergente. Titín ya es un consagrado de la música ranchera tropical. Uno de los pioneros, pues, ¿eh? Se comenzó con los charros. Aquí están los Zona Seca, el tema se llama La Costellita en la Radio Universal. Los Zona Seca.

0: Muy bien, así vamos avanzando a esta hora con la Zona Seca y la Radio Universal.
1: Y nuevamente
0: para... Oye, a quienes se vienen integrando a la sintonía, a la Marcela Elizabeth, hola, la famosa, hola, hola, famosa. A Pedrito, ahí que está la sintonía. A Esther, a todos los que se vienen integrando a través del TikTok, saludos. Y a quienes están en distintas plataformas a través de Radio Universal, estamos en www.radiouniversal.cl. Ahí estamos en pantalla también. Hola Adrián, un saludo para mi hija Ainara. Un temita porfi. Me vi el burrito sabanero, ¿eh? Lo voy a buscar. Así que para la Ainara de su mamita Loreto, el saludo a esta hora de la tarde. Estamos a 6 de septiembre. Día domingo, día de Eva. Para quienes están de cumpleaños, felicidades. Hola, soy Alexis de Galvarino. Saludos. Saludos Alexis. Oye, después de la pausa comercial vamos con quienes quieran encontrar pareja. Así que atención, tú quieres encontrar pareja, tienes que enviar tu número, decirnos de qué edad quieres la pareja o amiga o amigo. Lueguito, después de la pausa comercial buscamos pareja acá en la Radio Universal. Así que a enviar el mensaje.

Vamos a la pausa y ya regresamos con mucho más acá en la Radio Universal buscando pareja. Así que quédese en la sintonía de la Radio Universal. Voy y vuelvo. Voy a la pausa y ya regreso con mucho más.

Muy bien, ahí estaba Rocío Dúrcal con esa canción Como tu mujer, versión ya más remix, más electrónica, más joven en la Radio Universal. Cuando comenzamos a buscar pareja, a quienes están solteros y solteras. Nacho, por ejemplo, está en TikTok y dice que si alguna dama lo quiere contactar por TikTok, lo puede hacer. Que tenga entre 20 y 48 años. El Nacho está solo y quiere conocer a una mujer. Así que ya lo sabe,

No será el Nacho. Escríbale a esta hora de la tarde por TikTok, ¿eh? Ahí lo busca en su cuenta personal. 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Saludos a quienes se integran recién a nuestra sintonía. Gracias por estar con nosotros. Envíe sus mensajes. Si quiere conocer a alguna persona, puede ser hombre o mujer, quiere conocer, quiere tener amigos, nosotros somos el trampolín para eso. Aquí somos la plataforma ideal para que conozca a alguien en especial para su vida. Aquí está esa, a esa, con Pimpinela. Esta canción así como que se enojó la señora. A esa que estás ahí.

A ver, ¿dónde está mi público? De las 105.1, Loncoche, Lanco, Mafil, Malalhue, arriba Villarrica, 104.3. Hagamos fiesta este día domingo.

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1: Sí. Buenas tardes, dice, desde la ruta camino a Hualpín, trabajando. Saludos a todos mis amigos camioneros en ruta, con un temita, tomando cerveza con los chavales del Maule. A esa. Ya vamos a escuchar qué está pensando la gente o qué dice la gente a esta hora de la tarde.
3: Hola, hola, soy Alexi, quiero dejar mi número para conocer chicas solteras.
1: ¿Ya?
3: Que sea alrededor de Temuco, soy de la comuna de Galvarino.
1: Perfecto.
3: Yo puedo viajar a Temuco para juntarme con la persona.
1: Genial.
3: Que sea de la novena región.
1: Que sea de la novena región, ya, perfecto. De la
3: por
1: región
3: favor.
1: De
3: los cariños. Gracias, Dicito, hermano. Que tenga bonita tarde. Saluda a todos. Tócate un tema de alegría también. Tarjetita. Gracias.
1: Oye, pueden llamarlo al 956-46-4122. Anota el número 956-46-4122. A ese número se contactan con el hombre.

0: Muy bien. Ahí estaba la voz de Camilo Sesto. ¿Quieres ser mi amante? La Radio Universal versión remix, ¿eh? Buen tema. Estamos buscando pareja a esta hora de la tarde. Oye, Bocinha salió a cazar mosca en el partido Colo Colo Guachipato. Nos salvó la campana. 0-0 el marcador, pero salió a cazar mosca Bocinha, hijo. Duditativo. ¿Quieres ser mi amante?
1: Oh, no, mi amante.
0: Oye, buena la canción, ¿eh? Versión remix para la tarde de este día domingo, así como que lo quiere la cosa. Saludos a quienes integran a nosotros en distintos puntos de la región de la Araucanía. Vísperas de fiestas patria, guacho. Ahí está la loca. A ver, cantemos todos. Saludos a quienes están en la sintonía. Nico, saludos desde Miami, Scott Beach, Florida. Así que saludos ahí a Miami, Florida. Está el Nico por allá, en los Estados Juntos. Saludos a Pedro, que se viene integrando también a nosotros.

Ahí estamos los fugitivos. Loca, en cover. Buen tema, sí. Oye, se nos fue Carlos Iglesias, el loco Iglesias, sí, conocido en el básquetbol. Un personaje del básquetbol regional, nacional e internacional, porque él cruzó la frontera de Argentina en el año 1977 para llegar a Chile y radicarse en Temuco. Amó Temuco, Carlos Iglesias, el loquito Iglesias, un loco tierno, un loco lindo, que se nos fue en el día de ayer a los 71 años de edad, producto de un cáncer pulmonar. Se nos fue Carlos Iglesias, reconocido en el básquet como jugador primero, que llegó a la Unión Deportiva Española, y después como técnico tanto en la Unión Deportiva Española, y fue campeón con la Universidad de Temuco, con la UT en el año 94. ¿Se recuerdan de ese campeonato que ganó la UT en la D mayor? Lo ganó con Carlos Iglesias. Loco le apodaron después, como era como técnico, no como jugador, porque como técnico era fantástico, y se metía a la cancha, alegaba, la hacía toda, y el cigarro también, ¿va? Así que saludos al cielo y un abrazo tremendo a Carlitos Iglesias, el loco Iglesias, que se fue ayer falleció a los 71 años. Amigo de todos los amigos del básquetbol, sí. Yo creo que todos los que amamos el básquetbol teníamos como amigo en el Facebook a Carlos Iglesias. Todos los que amamos el básquetbol, que amamos la naranja, sí, porque yo también soy parte de esa familia que ama la naranja. Seamos malos, buenos para el básquetbol, movamos la pelota, no la movamos, ahí estamos. Es pasión, es confort, es adrenalina, es algo inexplicable, así de fácil. Algo inexplicable es el básquetbol. Se lo fue el loquito Iglesias ayer. Ahí está JC también, que es fanático del básquetbol, ¿eh? Técnico, ¿ah? ¿Eh? Sí, también la hacía como loco Iglesias y al lado de la cancha. Para José Marileo, saludo, dice, para mi tío Francisco. ¡Eso, vamos! ¿Quiere conocer pareja? Tiene que escribirme, simplemente así. Saludos a Ketawe. Quiero enviarme un saludo solo, dice, porque estoy de cumpleaños y estoy solo. Pucha, ay, amigo mío, ¿no tendrá alguna por ahí que llegue?

0: Oye, el día tiene energías positivas. Está hermoso el día acá en la región de la Araucanía. Y en gran parte de Chile tenemos lindo día. Dice, hola, la Jocelyn Montero dice, quiero enviar un saludo a mi hermana Patricia Montero, que está de cumpleaños hoy, de Repocura. Así que para la Patricia Montero, que hoy está de cumpleaños, de parte de su hermana, la Jocelyn, que me escribe a través del TikTok, saludos a esta hora de la tarde. Ya. Eso, vamos, beso con beso, pico con pico. Ahí estaba el heredero acá en la Radio Universal. Luego vienen las viejas pero buenas, así que manténgase en la sintonía de la Radio Universal, porque luego, después de la pausa comercial, viene esas viejas pero buenas. A ver, vamos. Imagínense que está en una fiesta. Hola, dice. A ver. ¿Ya? Está la Pami Bravo 95 escribiendo. Dice: oh, saludos a Patricia Troncoso y Marcos López de parte de sus nietas Alejandra y Gile. O Giselle, perdón, ¿no? Sí. Así que saludos para Patricia Troncoso y Marcos López de parte de sus nietas Alejandra y Giselle. Cristian Morales dice, soy DJ también, qué rico, qué buena. Saludos para ti, amigo mío. Así que saludos para Cristian Morales, que está en Rengo escuchando la radio, viéndonos por TikTok. Gracias, amigo, por seguirme.
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0: Bendiciones también para ti, un abrazo. No tiene...

0: Nos vamos a la pausa y ya regresamos con mucho más saludos. Dice desde Puerto Montt, camino a Chiloé, desde la isla de Calbuco, Freddy Valdés, escuchando la Radio Universal. ¡Saludos!
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0: Me voy a la pausa y ya regreso, no se me vayan de la sintonía. Ya vienen las viejas pero buenas, así que a prepararse para las viejas pero buenas.

0: 6 de la tarde, 4 minutos.
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Ahí está la del moño colorado. La del moño colorado. Meta de todo el día amarrado ya. Hoy dice, voy a dar este aviso porque se me corrió en la otra parte del programa. Hola, buenas tardes, quiero conocer un hombre cariñoso, respetuoso, que respete mi espacio y que esté decidido a viajar y que sea empático. Yo soy una cariñosa, sencilla, bajita, de 55 años. Éjale y... de 50 años. Y él puede tener 50, 55, ya. Así que si algún varón quiere conocer a esta dama, que la llame al 9-29-31-59-10. Le repito el número para que llame a la chiquilla ahí, pues, que la llame al 9-29-31-59-10. Es un... Esta niña busca un hombre cariñoso, respetuoso, que respete su espacio y que esté decidido a viajar por todos los lados y que sea empático. Ella es bajita, cariñosa, sencilla y busca hombre entre 50 y 55 años. Llamar al 9-29-31-59-10. Déjale. Saludos para mi hermano Antonio Montero, de parte de la Jocelyn, que le dice que es el malo para el cache. Ándate, cabrito. Chu. Medio datito. Dejaron, pero espectacular, amigo mío. Dejaron listo. No, con esa hermana. ¿Para qué quiero enemigas? Estamos con las viejas, pero buenas, con esas viejas buenas. No hay vieja que no sea buena, pues, hijo. Sí. Eso, vamos. Estamos con las viejitas, pero buenas.

ya preparándonos para lo que va a ser septiembre. O sea, ya estamos en septiembre, pero para lo que va a ser fiestas patrias, hijo, ¿eh? ¡Eso! ¡Saque pecho, saque pecho, saque pecho!

La Sister Pili está en la sintonía a esta hora también. Gracias por estar. Lo puede escribir por WhatsApp. Estamos de fiesta, estamos con las viejas, pero buenas, acá en la Radio Universal, juntos al Liceo Agrícola Pucereo. 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Y nos vamos con Pachuco y la Cubana Can.

Merengue Mami. 0-0 empata Colo Colo con Huachipato en el estadio Roa de Concepción. Ah, sí. 0-0 el marcador. Ahí estaba Pachuco y la Cubaracán. ¡Qué temazo! Acá en la Radio Universal. La Pati Montero me pide la familia de Evin Pinela, que dice que está compartiendo con la familia, con los hermanos, está en meta, le ven que nomás mi guacho. Así que le vamos a tocar la familia a la Patricia Montero, que hoy está de cumpleaños, ¿sabes? No sabemos cuánto, ¿ah? Pero son poquitos los que cumple la Pati Montero. Así que saludos para ella a esta hora de la tarde. A ver, ¿qué dice por acá? Veamos. Hola, saludos desde Valdivia. Toquen cuecas. Más ratito vienen las cuecas. Vienen las cuecas. Así que le vamos a poner cuequita luego en la Radio Universal, mi guacho. Porque ahora nos vamos con Pimpinela y el tema que se llama La Familia.

0: Junto a ellos, nuestra familia queremos brindar para que esta clase de amor nunca muera.
1: Felicidades.
2: Qué bueno, ya. Muy bien. Oye, sí. La clase de amor familiar no tiene que morir nunca. No, no. Siempre va a estar contigo la familia. Nada más que la familia. La que siempre queda contigo es la familia. Por eso, que cuando se saquen la foto, tienen que dejar al yerno, a la nuera, a los lados. Porque si después hay que cortar la foto, es más fácil. Saludos para Sandokan. Sí, se pueden pasar aviso. No hay problema, compadre. Usted me dice más qué tipo de aviso. Hoy hay una fonda que se llama La Coyonca. Esa está en el kilómetro 6 del camino Barrosarán Almagro. Ahí se arma la fiesta para este 18. ¿Eh? La Coyonca. Así se llama la fonda, me dicen los amigos. ¿Eh? Va a estar requete buena. Es la fábrica de cerveza La Coyonca. ¿Eh? Ahí mismo va a estar la fonda. Día 17, 18 y 19. 3 días de fonda, ándate, cabrito, ahí en el kilómetro 6 del camino Barcelona Almagro. Ahí se arma la media fiesta. Voy a la pausa y ya regreso con mucho más acá a la Radio Universal. No se me vaya la pausa.

0: 6 de la tarde, 30 minutos.
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Charraja. Y volvemos a la fiesta a esta hora de la tarde, en este día domingo 6 de septiembre. Junto a Universal, la fuerza de escucharnos, Maldivia 93.9.

Eso, seguimos avanzando. Oye, se venden 10 hectáreas de campo, me dice ahí las quemas. Llaman al 9-65-55-49-77. Se venden 10 hectáreas de campo ahí, en las quemas. Oye, un amigo me dijo que arrendaba campo. Querían ir a arrendar un campo. Esto queda en Barros Arana. Un campo de 19 hectáreas con casa, con quincho y con bodega. La arriendan en 550 mil pesos. Si quiere, mensual. Si quiere arrendar una casa de campo con 19 hectáreas de terreno, con quincho, con bodega, casa grande, llamar al 9-92-89-65-16. 9-92-89-65-16. Ya.

0: Oye, saluda al Rafita, viene llegando al cumpleaños. Sí, viene llegando el Rafa al cumpleaños. Vamos, bienvenido Rafa. Vamos, vamos, vamos.
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0: Así vamos avanzando. Faltan solamente 20 minutos para que sean ya las 7 de la tarde. 20 minutos para las 7 de la tarde de este día 6 de septiembre. Está hermosa la tarde. Horario veraniego. Ah, horario primaveral más que veraniego, porque ya se viene la primavera. Estamos a días de recibir a la prima. Se nos viene la prima. Bienvenida, prima. Ojalá que venga buena, sí. Que venga buena la prima. Sí. Eso, vacila, vacila, María.

0: Oye, bueno, la música de esta hora de la tarde para complacer a nuestros auditores que vienen llegando a la sintonía. Gracias por estar con nosotros en esta tarde de día domingo, planchando, quizás haciendo una buena ensalada de digüeñes. ¡Qué rico! Ensalada de digüeñes.
1: Está mezclando.
0: ¡Qué buena! Saludos para Néstor, para Claudia y para todos los que lleguen integrando nuestra sintonía. Tarde

Oye, seguimos avanzando a esta hora. Ahí, ya, ahí puse los foros. Ya. 0-0 sigue el partido Colo Colo con Guachipata y el Ester Roa. Cancha mala. Pinta para el empate la cosa. Pinta para el empate. Ya viene todo el equipo técnico y humano del próximo programa, que viene de aniversario, viene de cumpleaños. Hoy estamos en la onda Eva. Eso nos recuerda Santoral. Domingo 6 de septiembre. Estuvimos conversando con los cuatro haces de la cumbia. 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Gracias por estar con nosotros. Gracias siempre. Ya nos vamos prácticamente. Hoy se quema el emblemático Hotel Nevados de Chillán a esta hora del día. Ahí viene la fotografía, mira. Y debutó Pocilla en el fútbol de primera. Se mandó una salida así cazando mosca. Sí, me recordó viejos tiempos. Claro. Bousiña, ¿verdad? Poleliña. No, pero ¿sabes qué? Tiene suerte porque no le hizo ningún gol todavía. Los dos partidos. Yo creo que Colo Colo anda con la suerte del campeón ya, ¿eh? Sí, porque no. Ahora yo creo que va a sacar un empate y después viene Concepción, después se para el campeonato por fecha FIFA, vuelve en octubre. Y ya vamos a la cuenta regresiva del año, Lalo. Sí. A mí no me gusta que pase el tiempo porque nos ponemos más viejos. ¿Ya? Y comenzamos a quemar los últimos cartuchos. Pregúntale a Julio. Mueve a tu chiqui. Ya le voy a dejar todo el espacio, Lalo, para que usted termine acá la cosa, ¿ya? Yo me comienzo a retirar ya, así que voy a dejar todo girando acá para que don Lalo siga con el barco, agarre el timón, dijo, y comience a vacilar, ¿no? Y nos vamos con los capitanes de la cumbia. Lindo y hermoso día para salir a caminar. Hoy se oscurece más tarde. Ya son las 6:53. Ayer a esta hora ya estaba oscurito. Ah, mira cómo cambió la cosa. Y hoy día me levanté con más energía, con el sol, la vitamina D y la cosa con el estero. Buena. Me voy.

0: 6 de la tarde, 59 minutos.
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Muy buenas tardes. Damos gracias al Señor en esta hora por la maravillosa oportunidad que nos da el Señor de poder comenzar nuestro programa a esta hora. Y gracias a esta emisora, gracias a la gerencia, gracias a lo que administran, gracias a las personas que trabajan acá. Y qué importante reconocerse. Toda la vida hemos orado por esta radio, así que como programa y también por nuestro país Chile. Así que le damos la bienvenida a toda la radio audiencia que nos sintoniza hoy día domingo, un día especial, y agradecemos a Dios por esta maravillosa oportunidad que Dios nos da. Y vamos a comenzar en esta tarde. Tenemos hermanos, y yo creo que se acerque, hermano, por acá, y acá, hermana, entonces vamos a abrir el programa, y queremos todo partir orando. Y lo importante es darle gracias a Dios que hasta aquí nos ha concedido la maravillosa oportunidad de tener vida y salud, y ese es un privilegio grande de parte del Señor. Entonces vamos a abrir nuestro programa, vamos a ir a la oración en esta hora.

0: Señor y buen Dios maravilloso. Le honramos, le damos gracias en este atardecer. Gracias por este día tan hermoso que usted nos ha concedido. Señor, usted sabe todo lo que hemos pasado, Señor, y para poder estar acá en radio en esta semana. Gracias, Dios, queremos darle porque hemos tenido triunfo, hemos tenido, Señor, todo lo que hemos pedido, usted nos ha concedido la oportunidad de poder estar acá. Gracias, Señor, porque hace ya 16 años comenzamos en este lugar y por eso que queremos hacer algo especial y le hemos pedido a usted en esta hora. Gracias también por los hermanos que usted ha enviado en reemplazo de cuando la partida de mi amada esposa. Reconocemos, y Dios, usted sabe hacer lo mejor. Honramos su nombre, Señor. Queremos orar primeramente por esta emisora. Señor, queremos orar por la gerencia, queremos orar por la secretaria, queremos orar por la persona que don Eduardo nos hace en la sala máster de sonido, el programa. Muy agradecido, Señor, llegamos a estos 16 años. No vamos a decir que, Señor, no tuvimos lucha siempre tuvimos, pero usted estuvo siempre a nuestro lado. Nunca nos abandonó, Señor, siempre nos acompañó. Gracias por un matrimonio, mi hermano Breque y mi hermana Sepúlveda que están acá, Señor, acompañándonos, que se han unido, lindos hermanos, Señor. Como también agradezco, Señor, a mi hermano Andrés Villalobos, Señor, a mi hermana Marcela, que ha sido una compañía grata, y ellos también están en celebración en este día porque estamos cumpliendo con ellos un año acá en radio, que ellos llegaron, Señor, y nunca más se fueron y están con todo el ánimo, y eso es muy lindo, Señor. Muchas gracias por la radio audiencia, por la Iglesia del Aire, por todo aquello, Señor, que domingo tras domingo tenemos la oportunidad de poder escudriñar la palabra y, Señor, entregar lo mejor que usted nos ha dado, la paz, la armonía, las oraciones, Señor, que hemos realizado a través del país. Señor, yo tenía llamado esta semana de Yoyelwe, persona que preguntan por el programa, y esto se ha extendido grandemente. ¿Cómo no alabarle por mi familia? Mi hija, que Verónica, por Giovanni, por Gerardo, por todo. Así también Yerquito, que está, Señor, en el norte. Y Karina acá en el sur, junto al grupo familiar. Mi hijo Rodrigo, Señor, Erika, Nachito, Martinita y Josefita. Todos ellos siempre lo llevan en oración. Gracias por mi hija que me llamaba, que ella también hizo un aporte para que el programa siga adelante. Y eso es maravilloso. Págale, Señor, a cada uno conforme a lo que ellos apartan con una decisión. También a mi hermana Anita, Señor, que se me ha comunicado que también, Señor, como regalo de aniversario recibimos aquello y nos servirá mucho para la edificación de muchas personas, Señor, que nos sirve para llegar a esta radio. Bendice, Señor, a cada uno de los que están aquí. Quisiera, Señor, mi Dios, que usted siempre nos lleve en oración y en la gente que nos escucha, y también que usted nos ayude, Señor, fortaleciendo nuestras vidas, Señor. Pedimos eso, esa bendición por todos nuestros hermanos en esta hora, y queremos de que todos los que están aquí, Señor, podamos decir: hasta aquí nos ayudó Jehová, Ebenezer. Y podemos decirle también Shalom, que Dios le bendiga a cada uno de ustedes. Bajamos una bendición de lo alto, esa que viene de Dios el Padre, Dios el Hijo, su Santo Espíritu. Amén y amén. Quisiera agregarle a mi hermano Andrés, si puede continuar con otra oración, lo que Dios le dé.
1: Dios mío, todopoderoso, y en esta tarde, mediante mi Señor Jesucristo, alabo su nombre, porque la la verdad, como dice en su palabra, hubiera yo desmayado si no creyese que veré la bondad de Jehová en la tierra de los vivientes. Estoy seguro, mi amado Señor, que en estos años en donde su siervo ha estado acá, han sido años tal vez de un poco de dificultad, pero no tengo duda alguna que usted le ha sostenido.
0: Aleluya.
1: Que usted le ha proveído.
0: Amén.
1: Que usted le ha sorprendido, mi amado Señor, y que aún en medio de la prueba usted le ha consolado.
0: Sí, Señor.
1: Gracias, mi amado Señor, porque a la verdad el cielo y la tierra pasará.
0: Así es.
1: Pero su palabra, mi Señor, no pasará, y esta es su palabra y promesa.
0: Aleluya.
1: Que lo que es suyo, Señor, permanece y trasciende en el tiempo. Gracias, mi Señor, por las personas que han sido alcanzadas a través de este medio. Gracias por las personas que han podido llegar a una casa de oración a través de este medio, mi amado Señor. Por las personas que han podido, Señor, recibir esta palabra, este evangelio, en sus corazones a través de este medio.
0: Aleluya.
1: Y gracias, mi amado Señor, por el alto honor que usted nos da de hoy, Señor, ser una pequeña parte de este largo trabajo que su siervo, Señor,
0: aleluya,
1: ha traído hasta el día de hoy. No lo buscamos, ni menos lo imaginamos, mi amado Señor, pero así usted ya lo tenía, Señor,
0: aleluya,
1: debidamente ordenado. Gracias, mi amado Señor, por este día. Y a la verdad, mi amado Señor, si no hemos desmayado, es porque usted ha estado, Señor, en medio nuestro, como lo dice allí su palabra, mi Señor. Y mientras usted esté aquí, como lo dice allí el salmista, bendito es su nombre, que si Jehová, aleluya, edifica la casa, si Jehová no edificare la casa, en vano trabajan los que la edifican.
0: Así es, Señor.
1: Pero usted está aquí, Señor, esto es suyo, es su voluntad y permanecerá en el tiempo hasta que usted venga.
2: Amén.
1: Gracias, mi Señor, y ruego su bendición en este día, en esta tarde, en esta apertura de este programa, para todos nuestros hermanos,
0: aleluya,
1: para nuestro hermano, la familia Obrecht, que también que nos aleluya, acompaña en esta tarde,
0: sí,
1: aquí,
0: Señor.
1: Mi amado Señor, que todo sea en comunión, en armonía, en orden y bendición, todo
0: aleluya,
1: para la gloria y honra de su nombre eterno.
0: Aleluya.
1: Muchas gracias, mi Señor, en el nombre glorioso y eterno de mi Señor Jesucristo, mi Señor y mi único Salvador.
0: Amén.
1: Amén. Y amén, amén.
0: Mi hermana Marcela, lo que Dios le dé.
2: Amén. Inclinamos nuestro rostro.
1: Gracias, Señor.
2: Eterno Dios, te damos gracias, Señor, por este día, Señor, en la cual a usted le plació tener, Señor, a tus hijos reunidos en comunión y en paz delante de su presencia. Rogamos, Señor, que este programa, la cual, Señor, hace 16 años,
0: aleluya,
2: comenzó tal vez con mucho temor, tal vez con mucha incertidumbre, pero hoy, Señor, se ve el fruto del trabajo de su
0: aleluya,
2: siervo, de su sierva, que en algún momento, Señor, acompañó también, Señor, como lo estamos haciendo, Señor, en este día, como matrimonio.
0: Sí.
2: Ruego, Señor, que usted levante nuevos obreros, que usted, Señor, esta radio se expanda, no solamente en esta comuna, no solamente, Señor, en nuestro Chile, sino que en el mundo entero, donde recorra, Señor, la frecuencia radial y pueda, Señor, tu palabra llegar ahí a los lugares, Señor, más recónditos del mundo, Dios mío, porque tu palabra, Señor, es una promesa fiel en la que creemos, Señor. Y porque hasta este día usted nos ha sostenido, ha sostenido, Señor, a nuestro siervo, Padre amado. Usted le ha levantado los brazos, Señor, en los momentos en que él tal vez le ha faltado, Señor, fuerza. Porque usted, como dice su palabra, usted da fuerza al cansado.
0: Amén.
2: Usted da ánimo, Señor, al que está desalentado.
0: Sí, sí.
2: Y en esta tarde, Señor, por esa promesa, Señor, en esta misma hora, Dios mío, recibe, Señor, en nosotros esa fuerza, Padre amado, que usted, Señor, un día usted prometió para sus hijos.
1: Aleluya,
2: sí, para cualquiera persona, Señor, que esté escuchando, Dios mío, este programa, que sea conectado, ya sea, Señor, por la plataforma de Facebook o por la sintonía radial. Dios mío, en ellos alcanza una bendición. Presento, Señor, a este joven Felipe Méndez, Señor, sí, Señor, que está escuchando su programa. Dios mío, toque, trascienda, Señor, ahí en el corazón de su, aleluya, hijo. Dios mío, por algo usted, Señor, le ha permitido conectarse hoy día. Ruego por él en esta tarde. Abre, Señor, puertas de trabajo.
1: Sí, Señor.
2: Señor, usted es el único Dios todopoderoso que da, Señor. Usted abre puertas de bendición. Bendiga, Señor, a cada familia que de una u otra manera, Señor, ha podido contribuir al desarrollo de este programa durante todos estos 16 años. Queremos, Señor, que esa bendición alcance, Dios mío, a cada familia que ha dado, Señor, y se ha desprendido para esta obra. Dios mío, alcance en ellos también una bendición.
1: Amén,
2: Señor,
1: sí, Señor,
2: y usted abra las puertas de los cielos, como dice, que todo lo que diéramos en tu nombre, usted,
1: amén,
2: Señor, pagaría grandemente.
1: Sí,
2: y esa es la confianza, Señor. Bendiga, Señor, a esta familia que está aquí acompañándonos.
1: Amén, amén.
2: Señor, que día a día, Señor, están sintonizando la radio, pero más que eso, Señor, han abierto, Señor, sus manos para esta,
1: aleluya,
2: obra. Bendice,
1: gloria,
2: Señor, sus finanzas. Bendiga, Señor,
1: sí, Señor,
2: su vida espiritual. Pero por sobre todo, Señor amado, usted, Señor, no es deudor de nadie. Y yo sé que si en ello hay alguna necesidad en esta tarde, Señor, usted es fiel para responder. Clamo por ellos, amado Padre, y por cada uno de los que están escuchando, Señor, este programa. Lo dejamos, Señor, en la bendición que viene del Padre, del Hijo y del Espíritu Santo. Amén.
3: Y amén. Dios les bendiga mucho a cada uno de los que estamos. Muy contentos, hermano, que nos acompañen, mi hermana, muy... Muchas bendiciones. Queremos saludarle con la alabanza que tenemos también. Así que vamos a dejarle con música un ratito y para estar en conversación, ¿ya?

0: Bien, continuamos con nuestro programa. En esta hora ya estamos, estuvimos orando también y estuvimos tomando un tecito. Volvemos y estamos acá muy contentos. Queremos en este minuto un recuerdo que quiero hacer de la persona que me apoyó muchos años. Y cuando Dios nos habló de la radio, ella fue el puntal mío y me acompañó durante 13 años acá en radio. Mucha gente sabe y Dios la usó tremendamente, que fue mi amada esposa, Leonor Cifuentes Monsalves. Mucha gente se acuerda de cómo ella, Dios lo usaba para colocar y para contestar el teléfono, para orar incluso por el teléfono a las personas que hacían su llamado. Y mucha gente le conoció, como mi hermana Gloria Robles, también mi hermano Fernando. Le mando un saludo a todos los que están conectados en este minuto en Facebook, y estamos transmitiendo los 16 años que estamos cumpliendo acá en radio. Gracias a Dios, cuando a mí me hablaron muchas veces, hubieron muchos que trabajaron en radio pero quedaron a mitad de camino, pero lo que Dios nos dio a nosotros fue una revelación y así llegamos. Y gracias por, quiero dar también por los aportes de la iglesia del kilómetro 21 que nos apoyaron. Incluso en la radio Estación de la Costa pudimos trabajar juntos, también yo le di una hora, me recuerdo. Todo esto nos sirvió para la experiencia que hoy día tenemos nosotros para seguir y continuar en radio. Así que voy a dejar a mi hermana Marcela que esté leyendo la reseña que a través de lo que levantamos para agradecer a Dios. Y también quiero darle el número de teléfono, el teléfono de la radio, usted sabe, el 239-1434, agregando el 45. Si usted quiere salir al aire, nos dice. Y ahí estamos también para poder recibir. Conténtenos. Y así que damos gracias al Señor. Si alguien desea llamarnos, si alguien hemos sido motivo de bendición para usted durante los 16 años. Tengo un muy buen recuerdo de Pucón, un niño Eric Liempe, y siempre estuvo muy atento. Desearle una bendición de acá de la radio también. Así que voy a dejar a mi hermana Marcela para que ella lea la reseña que hicimos.
1: Amén. El Señor nos bendiga. Hoy, como nos mencionaba el pastor Isaías, hoy es el día del aniversario del programa radial Shalom Adonai. Y en la plataforma de Facebook nosotros colocamos una breve reseña de lo que ha sido el programa Shalom Adonai durante estos 16 años. Fueron comienzos a principios difíciles, tal vez con pocos recursos. Como todo programa, como toda obra que comienza, siempre tiene sus altos y bajos. Pero la bondad y la misericordia del Señor ha sido fiel hacia nuestro pastor, que en sus comienzos caminó de la mano, como todo matrimonio cristiano unido, trabajando de par en par junto a su esposa Leonor, en quien también tenemos un lindo recuerdo. Yo no la conocí, pero sé que a través de los comentarios que han habido en la página, mensajes que han destacado su trayectoria, nos hace pensar y nos da la seguridad de que fue una sierva con la gracia del Señor, una mujer con la fe y la gracia del Señor que debe tener una mujer cristiana. Y vamos a leer lo que pusimos en la radio. Hoy, 6 de septiembre de 2026, nuestro programa radial Shalom Adonai está de aniversario, cumpliendo 16 años de servicio a nuestros auditores. Han sido años maravillosos donde nuestro pastor Isaías Aladino Antileo Coñomán y su amada esposa Leonor, que en paz descansa, fueron los gestores de esta iniciativa cristiana de llevar el mensaje de salvación a diferentes lugares, Durante estos años hubo un trabajo de evangelización, liberación, enseñanza basada en la palabra de Dios. Hoy nuestro pastor Isaí ha continuado este programa junto a los hermanos Andrés Villalobos y su esposa Marcela Linares, quien le habla, quienes han ido domingo tras domingo para poder acompañarles compartiendo la hermosa palabra de Dios. Agradecemos a cada uno de nuestros auditores quienes nos han llamado, envían mensaje, nos saludan, nos dan ánimo, nos dan aliento. Cada vez que abrimos el programa hay un saludo, y eso es motivo de que este programa ha sido una bendición para cada uno de ustedes. Han sido 16 años, si bien es cierto, son muchos años de trayectoria, pero este programa ha sido, como lo decía nuestro pastor Isaías, un programa en la cual la misma presencia de Dios ha ido con nuestro pastor. Y creo que durante estos 16 años, nuestro pastor ha visto la misericordia de Dios, ha visto la provisión de Dios. Y cómo no agradecer también, porque detrás de unos siervos del Señor, nada sería sin sus hijos. Saludamos también a los hijos de nuestro pastor, a Verónica, Gerardo, Rodrigo, a sus nietos, a su descendencia. Ellos son parte de este programa, ellos son parte de este inventario de que constituyó Radio Universal en el programa radial Shalom Adonai. Las oraciones de sus hijos fueron el punto principal para que este programa esté en este lugar. Agradecemos a usted, hermano, amigo, que día a día, que domingo tras domingo, dan el tiempo necesario para escuchar la radio, y eso es motivo de para nosotros de alegría. Hoy estamos de celebración, pero más que celebración, nos sentimos orgullosos y satisfechos de que en algún momento esa palabra que fue predicada durante estos 16 años caló en su corazón. Y yo creo que en algún momento usted, a través de una predicación que escuchó o de un simple llamado que le contestó nuestra pastora Leonor, usted sintió el carisma, el cariño que este equipo radial muestra a sus auditores. Estamos a su servicio, estamos bajo el alero de nuestro Dios. Y mientras esté Dios con nosotros, ¿quién contra nosotros? Porque esa es la promesa, Ebenezer, hasta aquí nos ha ayudado Jehová. Dios le bendiga, gracias por sintonizar domingo tras domingo esta radio, y la bendición de Dios sea con cada uno de ustedes. Nosotros estamos acá al servicio de la comunidad, de usted, de cada familia, de cada hijo, de cada amigo que está escuchando el programa. El Señor les bendiga.
0: Amén. Qué lindo es poder hacer un recuento de lo que ella fue, y que aún ese espacio nadie lo ha podido llenar. Y siempre donde uno conversa con hermanas, y mi hermana Anita por lo menos tenía muy buenos recuerdos de allá de Victoria, y muchas hermanas así. Entonces damos gracias a Dios por todo lo que Dios está haciendo. Hemos tenido lucha, hemos tenido pruebas, pero hasta aquí nos ha ayudado el Señor para seguir. Dios está en el camino ayudándonos siempre. Cuando caemos, Él nos levanta. Cuando estamos tristes, nos consuela. Cuando estamos decaídos, nos fortalece. Ese es lo lindo de Dios. Quiero compartir una palabra con usted en esta hora, aprovechando el tiempo que tenemos. Dice la palabra del Señor en el libro de Efesios capítulo 6, verso 10. Por lo demás, hermanos míos, fortaleceos en el Señor y en el poder de su fuerza. Vestíos de todas las armaduras de Dios, para que podáis estar firme contra las acechanzas del diablo. Porque no tenemos lucha contra sangre ni carne, sino contra principados, contra potestades, contra los gobernadores de las tinieblas y de este siglo, contra huestes espirituales de maldad en las regiones celestes. Por tanto, tomad las armaduras de Dios, para que podáis resistir en el día malo, y habiendo acabado todo, estar firme. Estar pues firme, ceñido vuestros lomos con la verdad, y el vestido de la coraza y de justicia, y calzado los pies con el apresto del evangelio y de la paz. Sobre todo, tomad el escudo de la fe, con que podáis apagar todos los dardos de fuego del maligno. Tomad el yelmo de la salvación y la espada del Espíritu, que es la palabra de Dios, orando en todo tiempo con toda oración y súplica en el Espíritu, velando ello con toda perseverancia y súplica por todos los santos, por mí, a fin de que al abrir mi boca, dice el apóstol Pablo, me sea dada palabra para dar a conocer con denuedo el misterio del Evangelio, por lo cual soy embajador en cadenas, que con denuedo hable de él como debo hablar. Qué tremenda enseñanza lo que el apóstol nos enseña para que tengamos esto que dice la palabra de Dios. Pues dice también: sed pues imitadores de Dios como hijos amados, y andar en el amor también. Cristo nos amó y se entregó a sí mismo por nosotros, ofrenda, sacrificio a Dios y en olor fragante. Pero fornicación y toda inmundicia y avaricia ni aun se nombre entre vosotros como conviene a los santos, ni palabras deshonestas, ni necedades, ni truhanerías que no convienen a nadie de lo que uno puede estar. Por eso enseñamos la palabra actual tal cual la podemos recibir, porque la palabra es revelación y la palabra nos da fuerza. Hoy día cada alabanza se compone a través de la palabra del Señor. Tenemos muchos mensajes que hemos estado recibiendo también, y un día vamos a estar predicando contra todo lo que es reggaetón, todo lo que es canciones metálicas, todo lo que es ungido por Satanás, y eso no hace bien al pueblo de Dios. Por lo cual dice la palabra de Dios, estar firmes, hermanos, estar firmes con lo que Dios nos está hablando nosotros. Entonces, es una advertencia de lo que Dios está haciendo para con nosotros, la armadura de Dios. Por eso que dice: por lo demás, hermanos míos, fortaleceos. ¿Dónde nos fortalecemos? En la iglesia, escudriñando la palabra, orando a Dios en todo tiempo y en el poder de su fuerza. Por eso dice: vestido de toda armadura de Dios. No deje nada al azar. Vístase de la armadura de Dios. Porque hay cristianos hoy en día que solamente unas frases y nada más, sino toda la palabra, dice el apóstol Pablo, porque toda la palabra es inspirada por Dios para enseñar, para redarguir, para corregir. Alabado es el nombre del Señor. Y eso es lo lindo, hermanos. Entonces, porque dice que termina diciendo la Biblia que los valientes van a heredar el reino de Dios, y no los mentirosos, no a los cobardes, no los que se vuelven atrás, no los que se salen disgustados con el Señor. Hay mucha gente de esta manera. Por eso queremos animarle. No queremos entrar en detalle de condenación, no, sino que especificar la palabra, lo que dice, para que usted se sujete por ella, para que alcance salvación. No sea que usted nos escuche a nosotros un día y usted tenga que llegar al reino de Dios y por lo tanto usted diga: pucha, ¿qué pasó? Habrá una iglesia que llegue un día y dirá: Señor, hicimos esto en tu nombre, y Dios le dirá: yo no los conozco. Qué triste será cuando alguien no te conoce. ¿Cómo te va a ayudar? ¿Cómo te va a dar una palabra? ¿Cómo te va a guiar? Eso es lo que nosotros debemos reaccionar. Este programa, mucha imitación. Por eso yo digo siempre, no es por vanagloria, no es. Programa que nosotros tenemos tiene contenido. Nosotros no hacemos acá, pasamos aviso de alguien que, por lo menos de alguna ferretería, nada, sino que predicamos la palabra del Señor, y a eso nos llamó el Señor. Entonces damos gracias a Dios por este maravilloso pensamiento y por todas las reseñas que estamos poniendo a través también de mi amada compañera. Gracias hoy por ello, porque gracias a Dios. Hoy día yo me recordaba, al ponerme una camisita, ella siempre estaba pendiente. Eso es lo que hace una mujer de Dios. que si la corbata le quedó así torcida, dice, no, esto tiene que ser, porque a través de este orden es como me miran a mí. Eso es lo que tenía. Entonces no tiene que venir otra mujer de la iglesia, no, ni por más hermana que sea, su esposa. Y eso es lo lindo, hermanos. Entonces nosotros sabemos, y me ha costado hasta el día de hoy. No crea que es fácil, pero también como doy gracias a Dios por mi hermano Andrés y mi hermana Marcela. Yo nunca, hermana Marcela, se lo digo delante de Dios, que nunca pensé trabajar con usted. Le conocí primero que a mi hermano Andrés, y de vez en cuando pasaba a la iglesia, pero nunca pensé, hasta cuando un día yo le conocí a él acá en cuando fuimos a una predicación acá, el lugar, ¿cómo se llama?
2: Radal.
0: Entonces ahí Dios me habló y yo lo invité. No llegó al tiro, pero llegó en el tiempo de Dios. Y cuando llega en el tiempo de Dios, nunca más se sale. Dios lo deja ahí. He pensado 4 de la mañana de repente y digo ya, si un día por ABC Dios me lleva, ya hay alguien responsable que quedó trabajando en radio. Así que yo muy contento. Saludo a todos. Cuando yo comencé este programa sin tener dinero, sin tener nada, todas las personas que me escuchan deben saber que así se comienza. Cuando uno pone a su disposición su corazón a Dios y Dios lo guía. Y entonces, hermanos, recordad a mi hermana Mercedes Toro, que nos ayudó. Hoy día tenemos un matrimonio, Romero González, aquí, unos hermanos que yo he estado en su casa, cariñosos, y ellos también me dicen, pastor, me dijo otro día, es tanto el viento que me sacó, fui a la plaza y pasé una caja vecina y la aporté para la radio. Entonces eso es lindo, hermano, las personas que hablan. Usted no se va a llevar el dinero. Hay personas que me han ayudado y le agradezco, hermano, pero luego nunca me dijeron, pastor, yo hasta aquí nomás, nada. Así que a mí, yo sigo con los agradecimientos, así que doy gracias a Dios. Y queremos, aprovechando el tiempo, tengo un hermano que yo le conocí en una vigilia perdón, y hoy día está conmigo aquí, me pidió una oportunidad, así que yo le dije que tenía 10 minutos y le voy a presentar en esta hora y dejar aquí que él tenga algunas palabras, entonces, para que pueda expresar lo que él también siente por la radio. Así que le dejo.
3: Muy bien, queridos hermanos, es un placer estar junto al pastor Isaías en este lugar. Mi nombre es Hugo Astete, muchos me conocen, muy conocido desde este lugar. Estuve anteriormente un buen tiempo trabajando acá. Aquí estamos para poder agradecer lo que Dios hace con nosotros cada día. Por eso, amigos y hermanos, en el Señor, Dios hace como Él quiere para con nosotros cada día. Yo primeramente le doy gracias a Dios por poder estar una vez más lanzando mis palabras al aire a muchos de ustedes que me conocen. Soy un servidor del Señor que he andado por distintos lugares, de acá de la zona y otros lugares. Doy gracias a Dios porque puedo estar junto a la palabra que pueda llegar hasta ustedes, mis palabras, y dar gracias a Dios por este motivo de agradecimiento de poder estar junto a nuestro pastor Isaías. Él tomó este lugar, no sé si ustedes muchos se acuerdan, el año 2010. Yo estaba acá en ese programa en ese tiempo y seguimos trabajando. Me preguntó él con sus palabras si podía tomarse el tiempo y yo cedérselo. Ni un problema, le dije, porque yo estoy afuera, estoy acá en Santiago, estaba en Santiago trabajando en ese tiempo. Y es por eso que él siguió trabajando acá hasta el día de hoy. Ya lleva 16 años, como bien decía yo creo anteriormente. Y esos 16 años para él y para muchos de los conocedores de las cosas de Dios nos ha servido mucho. Porque siempre la palabra del Señor tiene que ser eficaz y verdadera. Siempre la palabra de Dios tiene que ser algo útil para nosotros los cristianos, porque sin la edificación de Dios en nuestro corazón y en nuestra mente, no somos nada, queridos amigos, queridos hermanos, que ustedes me escuchan en este día de hoy. Yo doy las muchas gracias a Dios porque Dios ha sido con nosotros. Nosotros, digo, a todos los que predicamos y pregonamos su palabra en distintos lugares, ya sea aquí en este lugar, mayormente los que vienen aquí a este lugar. Yo traigo una parte cortita para poder darle a conocer a ustedes donde podemos nosotros reaccionar o razonar más bien sobre el tema. Dice la palabra del Señor que en muchas partes de la Biblia donde dice que Dios no es injusto para olvidar su obra, tu obra y el amor que has demostrado hacia su nombre al ayudar a otro. Amigos y hermanos, ¿qué es lo que se está haciendo aquí en este minuto? Ayudándole a usted, si no ha conocido a Dios, ayudándole para que lo pueda conocer, ayudándole para que pueda llegar el Señor a su corazón y a su mente, para que un día más tarde no tenga que decir mayormente, yo no he escuchado la palabra de Dios. Hoy día más que nunca, queridos amigos y hermanos, ¿dónde ya no está anunciada la palabra de Dios en todos los lugares? ¿Dónde no se escapa ya nadie en ninguna parte donde nosotros podamos, no es cierto, entregar o poder escuchar la palabra de Dios? La palabra de Dios, si fuera hasta lo último de la tierra, ahí estoy yo. Y verdaderamente ahí está Él, con todos nosotros los seguidores de su palabra. De una u otra manera Él nos ayuda, nos bendice, nos da de su ayuda para poder cada día poder agradecer lo que Él hace cada día. Ustedes, muchos de los que me conocen, saben quién soy yo, saben cómo he andado, saben lo que he hecho, saben hasta dónde he tenido que andar. Dios nos ayude grandemente para poder honrarle, y eso es una de las palabras y los motivos. Una vez más conversamos con nuestro pastor Isaías y me ha dado este espacio para poder darlo a conocer y agradecer también estas palabras, darle gracias a Dios primeramente por todo lo que Él hace con nosotros. Él nos da la vida, nos presta la salud, la vida. Y como decía, conversaba recién con nuestros hermanos ahí, de que todos muchas veces nos decimos, todo esto es mío, y resulta que la palabra de Dios dice que nada es del nuestro. Desnudo llegaste a esta tierra y desnudo retornarás a ella. Por eso Dios nos ayude, Dios nos bendiga, Dios nos fortalezca cada día. Muchas gracias, pastor.
0: Bien, ahí está mi hermano Tete, entonces, para poder pedir su espacio, y le agradezco también que nos acompañe en estos 16 años. Son muchos los hermanos que habían pastores invitados también, pero por el motivo de uno no sabe el tiempo, no pudieron estar, entonces, pero estamos contentos, hermanos, damos gracias al Señor por esto, este día tan lindo. Ya se va pasando la hora. Hermana Marcela, yo le voy a pedir a usted que exprese su saludo.
1: Amén. Continuamos también dirigiéndonos una vez más a los auditores que están presentes, tanto en la plataforma de Facebook como también a través de la frecuencia radial. Siempre es un anhelo también de poder escucharle, de poder también que usted nos exprese su saludo. Hoy tendremos un espacio especial, es un día de aniversario, por lo tanto, salúdenos a través de la plataforma de Facebook, por las llamadas directamente a la radio, algunas llamadas, si usted así lo desea, saldrán al aire. Y para que esté saludando también a este programa, a este equipo, a los invitados que están también en este lugar, el Señor les bendiga. Tenemos una hermosa familia, la familia Obreque Sepúlveda, que está con nosotros. Y eso es un motivo de alegría, porque siempre es importante que en estas actividades de aniversario se recuerde quiénes fueron los gestores, los que iniciaron el programa, y eso es es parte de la historia del programa, como lo fue la esposa de nuestro pastor Isaías, como lo son sus hijos, que día a día están ahí con el apoyo constante, y nosotros también, pastor, nosotros también como matrimonio nos sentimos parte de este programa. Nos sentimos también felices, es como que si nos hubiéramos conocido estos 16 años. Aleluya. Y eso lo hace solamente el Señor. Ha habido una armonía muy linda, una amistad muy hermosa dentro de este programa, y eso es porque el Señor también dirige todo. El Señor es el que encabeza todo. Amén. Aunque nosotros podamos decir, este es mi programa, pero sin la voluntad del Señor nada hubiera sido. Y esto es porque la misericordia de Dios tiene que estar. La gloria es del Señor. Amén. Y toda honra y toda gloria siempre es del Señor. Aleluya. Y lo que es del Señor permanece, así Amén. Como ha permanecido estos 16 años, porque es del Señor, porque cuando está el Señor dirigiendo todo, Él dice que dirige nuestro caminar. El Señor bendiga a todos ustedes. Hay muchos hermanos, cuando uno conversa y visita algunas iglesias, nosotros le escuchamos el programa radial, y eso es motivo de gozo. O sea, y le quiero comentar, pastor, esto fue como, yo creo que... Como algo tan grato, lo que pasó ayer en nuestro aniversario de la iglesia. Llegó la familia de nuestro hermano Rudy Paulsen con su esposa. Para nosotros como matrimonio nos sentimos felices. Aleluya. ¿Por qué? Porque se hizo una magnífica obra de sanidad junto Aleluya. A nuestro pastor Isaías. Y les saludo en este día a la familia de nuestro hermano Rudy Paulsen junto a la señora María Soledad, que ellos sintonizan en este programa y de hecho están en línea ahí. Un saludo especial para usted, hermana María Soledad, junto a nuestro hermano Rudy. Nosotros felices de haberles tenido en nuestra iglesia, y así a cada uno de los que de repente nos dice, ¿y ustedes dónde se congregan? Nosotros nos damos aquí nombres de iglesia, nosotros representamos el nombre de nuestro Señor Jesucristo, a Él sea la gloria y la honra. Y bueno, si usted se quiere congregar, nos puede preguntar por interno, pero nosotros no hacemos publicidad, como decía nuestro pastor. Este es un programa neutro, es un programa donde se predica la palabra del Dale. Señor, y eso es lo más importante. El Señor les bendiga, el Señor también esté con cada uno de ustedes. Si quiere llamar, llámenos a la radio. Y también estaremos recibiendo su saludo, y si usted desea enviarle también un saludo a nuestro pastor Isaías, un saludo de ánimo, de fortaleza, llámelo, están las líneas abiertas para que usted se comunique directamente acá con nosotros. Bendiciones.
0: Qué lindo poder, qué linda palabra, hermana Marcela, la que usted tenía la inspiración de decirlo. A uno le cuesta porque de repente puede alguien malinterpretarlo, pero como equipo nos hemos unido de una manera extraordinaria. Por lo menos yo me recuerdo de otro día, alguien abrió las manos y yo bendigo a la familia Orequi, porque yo por lo menos estaba pasando un proceso. Prediqué una palabra de que Elías, cuando tuvo, después de predicar dura la palabra y decirle a la gente que por qué claudicaban en sus pensamientos, y llevó a desafiar a los falsos profetas. Hoy día el mundo entero está lleno de falsos profetas. Entonces eso es lo que muchas veces nos hace mal. Pero llegó el tiempo cuando él estaba en una cueva y no tenía quien le diera nada, pero Dios envió cuervos. Y aquí hay una hermana incógnita que una vez vino con un carrito y me dejó mercadería, todo. Entonces yo le agradezco a Dios. Dentro de esto también hay una hermana, mi hermana Andrea Winca me llamó, y yo le saludo de acá del programa, le bendigo, porque ella me dijo, pastor, le voy a aportar porque Dios me ha guardado y aún tengo tantos problemas, pero vamos a orar también por su problema. Este día ha sido un día de
4: Anita.
0: ¿Ya? ¿Quiere salir? Ya, pero tiene que hablar allá con...
1: ¿Yo le anuncio? Este es un momento especial. Bueno, pastor, yo acá, Anita, ella es una historia de fe. Anita es una persona que rescatada y que también es parte de la historia de este programa, porque cuando nosotros fuimos a visitarla, ella se encontraba en un estado de salud de muy, muy complicada.
4: Sí, hospitalizada.
1: Hospitalizada, sin ninguna mejoría. Pero cuando nuestro pastor Isaías, junto a nuestro hermano Andrés, fueron y la ungieron, el Señor dijo otra cosa.
4: Amén.
1: El Señor hizo una obra de sanidad en ella.
4: Así es.
1: Y hoy es el motivo también de, ella nos decía, yo quiero hablar en el programa, bueno, vamos a hacer todo lo posible para que salga al aire y pueda también a lo mejor enviar unas palabras de saludo. Ella tiene más de 80 años, es una ancianita, pero con una fe.
4: Dígale,
1: como una fe
4: al teléfono de la radio, al 239-1464, poderlo sacar al aire.
1: Ya. Entonces, cuando vamos a vamos a decirle a nuestra hermana Anita si ella se puede comunicar al teléfono de la radio para que pueda también recibir su saludo. Ella en muchas ocasiones dijo, yo quiero llamar a la radio, yo quiero agradecer por todo lo que ustedes han hecho.
4: Aleluya.
1: Y creo que esto es un acto de fe, pastor. Esto es un acto de fe donde una anciana se levanta.
4: Aleluya.
1: Y eso lo hace el poder de Dios.
4: Amén.
1: No lo hace el hombre, no lo hacemos nosotros, lo hace el Señor.
4: Amén.
1: Como así nuestro hermano Rudy Paulsen, él decía, yo estuve casi muerto por más de 2 horas.
4: Aleluya.
1: Y el Señor dijo otra cosa, y ayer nos gozábamos porque estaba ahí sentado en la iglesia. Y eso no lo hace, no lo hacemos nosotros, lo hace el Señor. Y quisiera también que, yo creo que hay muchas historias que nuestro pastor ha vivido, tal vez en el anonimato, tal vez alguien recibió sanidad a través de su siervo, o simplemente de una oración. Y esto es lo que hace el programa. Este programa es un programa que lo hacemos en conjunto. Pero el que gobierna todo es nuestro Señor Jesucristo. No sé si Anita está por ahí. ¿Al teléfono? No sé. Va a llamar al teléfono. Entonces, vamos a continuar nuestro pastor.
0: Cuelgue.
5: Ahí va a hablar.
0: Hable.
5: Pastor, por todo lo que ha hecho por mí, y que el Señor lo bendiga mucho. Y eso que yo le mandé para que usted haga lo que pueda con ella, nomás.
6: Está hablando.
5: Es muy agradecido.
6: Está hablando ahora.
0: Ya,
6: ahora habla,
0: hermana. Le estamos escuchando, hermana.
6: Me están escuchando.
5: Muchas gracias, pastor. Ahí está.
0: Háblenos, hermana.
5: Sí, tengo mucho recuerdo de usted, pastor. No tengo como para pagarle todo. Por eso nos hicimos eso. Porque para mandarle dulce y cosas es muy difícil, es mejor el dinero. Muchas gracias, pastor.
0: Muchas bendiciones, hermana Anita. ¿Qué le puedo decir? Este es un plan, como decía mi hermana Marcela, del Señor. Nosotros nunca sanamos personas, sino que la predicación. Yo he tenido la oportunidad, tengo muchos CD y también donde hay personas que yo recuerdo al hermano Gillávila, cuando él oró a 40 metros se levantó un joven que él está desahuciado de los médicos en el barrio Luco y llegó a una campaña, el último día de campaña, y él no podía pararse porque pesaba, un joven de 22 años pesaba solamente, ya estaba pesando como 17, 18 kilos, y eso era imposible para que se levantara. Pero cuando oramos, este joven se puso de pie y alabó a Dios. Entonces eso lo hace Dios. Muchas gracias por su llamado, hermana.
5: Usted también, muchas gracias por su. Que Dios lo bendiga, lo ayude.
0: recibo sus bendiciones. Muchas gracias, hermana Anita. A toda la familia, así que estamos a su disposición ya pasando este aniversario más adelante. Así que Dios bendiga a toda la familia, lo que viene Temuco y todo, y donde quiera que se encuentre. Y bueno, así que, ¿qué más le puedo decir?
5: Dios lo bendiga a usted y a don Andrea y a la señora.
0: El pastor Andrea aquí está escuchando, el pastor Andrea y mi pastora Marcela también, así que Dios le bendiga. Ya. Muchas bendiciones. Ahí estábamos entonces escuchando a mi hermana Anita de Victoria, de grandes milagros. Dios es un Dios de milagros. Nunca podemos nosotros quitar lo que Dios, no, hay gente que dice, no, eso lo hizo antes Dios, no, Dios es el mismo ayer, hoy y por los siglos, y lo seguirá haciendo. Entonces, cuando mi hermano Ate te decía, nada tenemos, nada es tuyo, nada, hay una alabanza que dice, nada tienes, nada es tuyo, eres polvo y nada más. Cuando toda la gente que tiene riqueza, aquello que muchas veces no abren sus manos, cuando se mueren, no, nada se llevan. Recuerdo cuando estaba despidiendo a una persona y resulta de que esa persona le llevó en un bolso, le llevó todas las cositas de su padre que había muerto. Y yo le pregunté, ¿por qué hace eso, hermano? Entonces me dijo, no, estas eran cosas de él. Y yo le dije, las ovejas y las vacas que están en el campo no son de él. Entonces no le gustó nada. Entonces tenemos algo que hacemos. Bien, aprovechando el tiempo, mi hermano Andrés, vaya...

0: Así es.
1: Muchos saludos en este programa especial de aniversario, deseando las más ricas bendiciones. También llamó la hermana Gloria Rifo, de la familia Rifo de Carahue. Envío muchos saludos, pastor.
0: Qué bueno, muchas gracias.
1: Deseando las más ricas bendiciones. Así también la hermana Rosa de Folirco. Y también llamó felicitando el programa para la gloria del Señor, el hermano Pedro Payán. Así que agradecemos en esta tarde por estos saludos que han podido estar llegando acá al programa. Deseamos que Dios les bendiga grandemente. Y así también nuestro hermano Pedro Payán pedía también la oración por su familia, mi pastor. Así que vamos a estar orando ya en la oración final con la ayuda de nuestro Señor. Y llámenos, ha estado sonando harto el teléfono, así que Dios les bendiga, estamos atentos, todavía nos queda tiempo de programa, así que Dios bendiga a nuestros hermanos, amigos que están conectados.
0: ¿Ya?
2: Ahora.
0: Hable nomás, estamos escuchando.
2: ¿Aló?
0: Sí.
2: Bueno, Pastor Isaías, soy tu hermano y consiervo en el Señor. Yo quiero unirme a este magnífico día donde ustedes están celebrando o estás celebrando ahí junto a estos nobles hermanos que el Señor te ha dado. Este aniversario de este lindo ministerio evangelístico Shalom Adonai. Yo quiero a la distancia, estoy a la altura de Villa del Bun, camino a Lautaro, vengo de Lanco, y yo quiero desear ricas y grandes bendiciones, dar gracias a Dios por este ministerio, porque me permitió también conocer y llegar a la Radio Universal, dar gracias al personal de la Radio Universal y a tantos hermanos y hermanas que hemos conocido a través de este medio. Sin embargo, el todo lo ha hecho el Señor y yo quiero a la distancia más que todo animarte, siervo, y que mantengas esa fe, que el Señor te conceda vida y salud y pueda sostenerte en el tiempo, que el Señor te colme de ricas y grandes bendiciones, entregarte también mis oraciones, el deseo de que seas prosperado en todas las cosas. Quise saludarte hoy día porque hace día que tenía ese deseo de abrazarte, y te lo hago saber también que te quiero mucho como hermano y como consiervo en el Señor. Deseo ricas y grandes bendiciones para ti, que el Dios de paz te bendiga y te guarde como te ha guardado hasta el día de hoy, y te llene de fuerzas, las del búfalo, en el nombre glorioso de Jesucristo nuestro Señor y Salvador. Amén.
0: Amén. Muchas gracias. Abrazo. Corresponde un abrazo para usted también. Dios le bendiga. Muchas gracias por sumarse también a estar dándonos fuerza en esta hora. Muchas gracias. Así que
2: seguimos, hermano Andrés.
0: Ya, listo. Mi hermano Andrés, seguimos.
1: Y siguen sonando los llamados. Creo, mi amado pastor, luego vamos a tener que estar ya orando también por las peticiones de oración. Ahí estaban también trabajo que hacer. Así que damos gracias al Señor por los comentarios también que han podido aparecer acá en nuestra transmisión de Facebook. Nos saluda también nuestra hermana María Soledad. Nos saluda Catherine Linares. Nos saluda nuestra pastora también Margarita de Victoria. Nos saluda también hermano Guillermo Proboste. Nos saluda mi pastor, mire, de Caldera.
3: Gloria a Dios.
1: Para la honra del Señor. Un hermano también de Caldera, para la gloria del Señor.
4: Aló.
1: Comenta, voy a leer un solo comentario de nuestra hermana. Comenta nuestra hermana María Soledad, dice:
3: aló.
1: Hermano, me emociono recordando el día en que me contactaron de la radio cuando yo estaba muy angustiada.

0: Muy bien,
1: porque mi
0: gracias a
1: marido
0: Dios.
1: estaba grave en la clínica. Gloria al Señor. Comentamos estas cosas, amados en el Señor,
0: ¿Va?
1: porque este es el propósito de este programa.
0: Dígame,
1: Que
0: hermano,
1: el
0: ¿de dónde me
1: propósito de
0: llaman?
1: Dios, que el plan de Dios se cumpla
2: Yes.
1: en cada una de las
0: Ay, mi
1: personas,
0: hermano.
1: en cada uno de nuestros
0: Así
1: hermanos
0: me
1: en
0: lo
1: la
0: crea,
1: fe.
0: sí.
1: Como dice el Señor en una palabra muy sencilla, pero a su vez muy profunda, de
0: No,
1: que
0: no, no,
1: Él
0: sino
1: no
0: lo más
1: hace excepción
0: conveniente,
1: de
0: hermano, sí.
1: personas. Por lo tanto, nos gozamos en esta tarde porque hay un resultado, y esta es la diferencia en lo que va marcando en el tiempo, que se ve un resultado,
0: Ya,
1: se ve un fruto
0: yo se
1: de
0: lo
1: este
0: mando, ya.
1: trabajo, nada más que para la gloria y la
0: Ya,
1: honra del
0: listo, yo se lo
1: Señor.
0: mando por
1: Así que
0: WhatsApp, hermano, listo.
1: damos gracias al Señor
0: Muchas
1: también. Dios
0: gracias, hermano,
1: bendiga
0: muchas gracias
1: a
0: por su
1: nuestra hermana
0: llamada. Ya
1: María
0: está
1: Soledad.
0: terminando de orar,
1: Gracias
0: así que
1: también
0: vamos a
1: por
0: orar.
1: sus
0: Vamos a
1: palabras
0: orar
1: para
0: por
1: la
0: usted,
1: gloria del
0: hermano, sí, una
1: Señor.
0: bendición.
1: Así que,
0: Ya.
1: como también no mencionar, dejar de mencionar a nuestra hermana
0: Ya.
1: Anita también, que ella envía
0: Ya,
1: también sus
0: listo.
1: cooperaciones a la radio.
0: Ya,
1: Una hermana,
0: listo, ya,
1: además
0: chao,
1: de,
0: chao,
1: quien
0: hermano.
1: no sepa, una hermana de
0: Bendición.
1: más de 80
0: Ya,
1: años,
0: listo.
1: que ella también ha
0: Ya, chaito,
1: manifestado su
0: hermano,
1: fe
0: chao, chao.
1: aceptando a Cristo el Señor en su vida como su Salvador.
0: A ver si
1: Aun
0: pues
1: cuando
0: así me
1: hablamos,
0: llaman,
1: ella
0: hermano,
1: me
0: me
1: dice:
0: cuenta, sí.
1: yo estoy orando por ustedes, estoy orando por mi pastor Isaías, dice ella, estoy orando para que el Señor lo guarde, estoy orando por mi hermana Marcela, por mi hermano Andrés. Y esas oraciones anónimas muchas veces son de tanta
0: Hermano, no tiene
1: bendición
0: número
1: para
0: de
1: nuestras
0: teléfono
1: vidas.
0: donde yo le cuento,
1: Y
0: hermano.
1: me gozo porque esto lo va haciendo el Señor. Como lo mencionar, y espero que también pueda estar escuchando a mi hermana Griselda Gajardo de Villarrica, espero se encuentre bien, mi hermana Griselda. Dios bendiga también a su familia, al Señor, haga conforme a su voluntad. Así que se nos va pasando la hora, mi amado pastor.
0: Sí.
1: 20:43, así que seguimos. No sé si vamos a ir a alguna alabanza.
0: Vamos a una alabanza y vamos a estar de
1: Ah,
0: vuelta.

0: Bien, se nos ha hecho corto de nuevo el programa, así que estamos muy contentos recibiendo muchos llamados. Queremos saludarles de donde nos estén escuchando. Ha sido un placer de poder estar con vida y salud, y qué le puedo decir, viajando siempre, y esto es nuestro trabajo que Dios nos ha dado, así que qué alegrías. Quiero dejarle con usted una palabra que Dios ha colocado en mi mente, como lo que dice Isaías capítulo 3, verso 10, decirle al justo que le irá bien. El que practica la justicia le va a ir bien, no a un sinvergüenza, no a alguien que toma lo que no le corresponde. Por eso la Biblia dice decirle al justo que le irá bien. Y dice también una palabra ahí, el justo por la fe vivirá. Y eso es lo lindo, hermanos, poderlo hacer. Así que vamos a orar, hermano Andrés. Le voy a dar la oportunidad a usted para que nos dirija la oración. Demos gracias a Dios por todo. Así que por este programa, que Dios nos dé fuerza, nueva fuerza para seguir adelante.
1: Vamos a orar al Señor. Amados en el Señor, ustedes que están en sintonía, buen Dios, como también quienes están en la transmisión acá en vivo,
0: Señor,
1: nos presentamos reverentemente ante la presencia de nuestro Dios.
0: Dios poderoso,
1: Dios mío todopoderoso, Padre mío amado, mediante mi Señor Jesucristo, sí, Señor, mi Salvador, en esta tarde, mi amado Señor, una vez más venimos, Señor, y nos presentamos confiadamente ante su trono de gracias, como dice mi Señor usted en su palabra, que podemos venir, Señor, y acercarnos confiadamente con acción de gracia. Y en esta tarde, mi Señor, le damos gracias. Le damos gracias, mi amado Señor, primero, porque usted salió a nuestro encuentro.
0: Aleluya.
1: Porque usted nos recogió de nuestros muchos pecados.
0: Amén.
1: Porque usted nos sacó, Señor, de las tinieblas a su luz admirable.
0: Sí,
1: le doy gracias porque usted, Señor, nos trasladó del reino de las tinieblas.
0: Oh, gloria,
1: cortó, Señor, el señorío que tenía el adversario en nuestra vida. Y aún clavó allí, Señor, en la cruz,
0: gracias,
1: aquella acta de decreto que nos era contraria.
0: Santo,
1: le doy gracias, mi amado Señor, porque usted, con el propósito de salvarnos, Señor, y de rescatarnos, siendo Dios, no estimó el ser igual a Dios como cosa que aferrarse,
0: sí, Señor,
1: sino que se despojó, aleluya, de todo, tomando forma de siervo y tomando nuestra naturaleza, por cuanto
0: Padre,
1: dice allí su palabra, aleluya, que al que no conoció pecado, por nosotros lo hizo pecado,
0: así es, Señor,
1: para
0: Dios,
1: que fuésemos hechos justicia de Dios.
0: Muchas
1: en
0: gracias,
1: él.
0: Quiero dar,
1: y aún Señor, gracias, mi amado Señor, porque
0: corazón,
1: desde el inicio, Señor amado, desde la formación de todas,
0: Padre,
1: las cosas, aún desde el mismo Edén en adelante,
0: sí, sí,
1: Señor, aleluya, aún cuando allí,
0: guarda,
1: Señor amado, aleluya,
0: guarda,
1: tristemente por la desobediencia entró el pecado y la muerte a todos. También allí, Señor, aleluya, también desde el Edén en adelante, aleluya, usted ya estaba mostrando, usted ya estaba diciendo, aleluya, que se había provisto de un Salvador. Bendito es su nombre, mi amado Señor. Allí usted ya estaba diciendo que a través de la misma simiente de una mujer iba a venir, aleluya, el Salvador, aleluya, el cual ahora, mediante su palabra, podemos decir confiadamente que nos ha hecho real sacerdocio,
0: sí,
1: que nos ha hecho linaje escogido, que nos ha hecho nación santa.
0: Amén.
1: Y que nos ha hecho pueblo adquirido por Dios, aleluya, por su eterna gracia.
2: Amén.
1: Y grandiosa misericordia. Y le damos gracias porque estas son las obras que usted preparó,
0: aleluya,
1: de antemano, Señor.
2: Amén.
1: Aleluya.
0: Amén.
1: Estas son las obras que usted preparó, aleluya, antes de la fundación del mundo. Gracias, Señor, aleluya, por estas buenas obras, porque usted nos ha constituido, Señor amado, en esta noche, en este tiempo, Señor amado, aleluya, para estar junto a su siervo en esta noche, en estos días, y hasta que usted así lo permita, en esta noche, mi amado Señor, le doy gracias, le damos gracias, Señor, le damos la gloria a usted, Señor. Todo lo que se ha hecho en este programa, predicación de su palabra, sanidades, visitas, sí, teléfono, señor. Aleluya, toda la gloria es para usted, Señor. Nada Amén. Hemos hecho sí, y de nada somos capaces. Solamente, Señor amado, es su misericordia. Y todos quienes escuchan en esta Amén. Noche, sí, sepan señor. Que la gloria es de Cristo, mi Señor. Amén. Sepan que la honra es de mi Señor. Aleluya. Sí, señor, gracias, Amén. Mi amado Señor. Y si me permite, muy reverentemente en esta hora, ruego por su siervo, Señor, y Aleluya. Por el tiempo Amén. Que usted nos va a seguir, Señor, permitiendo en este programa.
0: Aleluya,
1: necesitamos de su fuerza, Señor.
0: Sí, Señor.
1: Necesitamos de su discernimiento.
0: Amén.
1: Necesitamos de la guía de su espíritu cada día.
0: Oh, gloria a su
1: nombre. Le ruego, Señor amado, aleluya, sobre su siervo y sobre nuestras vidas.
0: Sí,
1: gracias, mi amado Señor. Le ruego que nos fortalezca, que se lleve cualquier dolencia que pueda haber en esta tarde. Cualquier flaqueza, cualquier debilidad, aleluya, cualquier cosa, aleluya, de la que el enemigo quiera valerse, bendito es su nombre, aleluya. Muchas gracias, mi amado Señor, y recibimos su bendición en esta noche. Oh, aleluya, gracias, mi Señor, en el glorioso y eterno nombre de mi Señor Jesucristo, mi Señor, aleluya, y
2: amén.
1: Mi único Salvador.
2: Amén,
1: amén,
0: amén,
1: y amén,
2: amén,
1: aleluya.
0: Nos quedan algunos minutitos que nos, me había olvidado mi hermana Loncoche. Un fuerte abrazo a ella, que ha sido un puntal tan grande que hemos encontrado. Y desearle muchos cariños y mucha fuerza de aquí de la radio. En este día me estaba llamando ayer, anteayer. Así que desearle, hermana, fuerza y fortaleza a ella allá. Y así también todo lo que nos alcanzamos a saludar. Desearle a todos los pastores, tenemos conexión de repente de Estados Unidos,
2: Amén.
0: Brasil, Argentina, así que hermano, Dios extiende su mano misericordiosa donde a lo largo de todo Chile, Santiago de Chile, y así donde esté, en Concepción, donde mucha gente está conectada. Así que un abrazo. Vamos a una alabanza para estar despidiéndonos ya.
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He aquí, estoy a la puerta y llamo. Y alguno abriese, yo entraré a él, cenaré con él y él conmigo. Apocalipsis 3:20. 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

0: 20 horas, 57 minutos.
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